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2: Azuay. Este término toponímico es cañari y se descompone de la raíz azu, que significa chicha o licor, y su sufijo ay, que quiere decir de arriba. Por lo tanto, azuay significaría licor o lluvia del cielo. Su gentilicio es azuayo o azuaya. A sus habitantes se les conoce como morlacos. Su fecha de provincialización fue un 25 de junio de 1824. Tradicionalmente se le ha llamado región del Austro. Es conocida como granero y taller artesanal del país. Su personaje más destacado es Abdón Calderón Guaraicoa. Fuente, libro Provincias y Ciudades del Ecuador. Autor, Francisco Ulloa Enríquez.
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La historia de un país se construye sobre hechos, no sobre narrativas. Por eso, hacer un repaso de los acontecimientos de los últimos años en el Ecuador nos permite no repetirlos, porque para salir de donde estábamos hemos tenido que luchar contra muchas estructuras y muchas fuerzas ocultas tras sombras políticas, mediáticas y delictivas. Primero, hablemos sobre las estructuras criminales insertadas en la sociedad, tomándose el poder a través de la política. Empecemos por un proceso que nos debe interpelar como país, el asesinato de Fernando Villavicencio, porque es una radiografía de cómo una organización criminal se refugió en un partido político, la Revolución Ciudadana. No hace falta más que mirar a los autores materiales e intelectuales e escuchar en primera persona a dos víctimas de ese magnicidio, sus propias hijas, y revisar todas las pruebas recabadas por la Fiscalía a lo largo del proceso, para que la historia se cuente sola, nítida, transparente y completa. En esa misma línea, el caso Caja Chica, ¿lo recuerdan? Cómo el dinero de la delincuencia organizada ingresó desde Venezuela de manera irregular. Sí, para financiar la campaña de la Revolución Ciudadana. Continuemos con los casos de corrupción que tanto han luchado por desaparecer de la memoria colectiva. 1. Caso Sobornos, el primer caso de corrupción que dejó facturas e incluyó a un expresidente, Rafael Correa, cuya sentencia fue corroborada por una decena de jueces y ahora vive prófugo echando lodo desde un ático. Pero no se preocupen, ya están judicializados los chats en los que Correa vociferaba desesperado por saber cómo se habían filtrado los archivos verdes. Ya ni siquiera se preocupan en desmentirlos. 2. Caso de Brecht. Una trama millonaria de sobornos de una empresa brasileña, ¿la recuerdan? Fue un escándalo continental en el que afortunadamente hubo varios videos grabados por ellos mismos y que delataron a Jorge Glass y a su tío Ricardo Rivera, a Alexei Mosquera, a Carlos Pollitt y otros funcionarios y empresarios de cuello blanco. 3. Caso Reconstrucción de Manabí. Ver cómo se utilizó el dinero que donamos los ecuatorianos y el que se recaudó por medio del IVA para reconstruir esa provincia en contratos inútiles, sobrevalorados y direccionados por réditos políticos y económicos nos causa indignación. El infaltable Jorge

0: Nicolás y Carlos Bernal fueron sentenciados por esos hechos. No lo olvidemos. Cuarto, caso Refinería del Pacífico. 1.200 millones de dólares destinados a aplanar un terreno que más parecía un complejo de pistas clandestinas para el narcotráfico. 5. Caso Pedro Delgado, el primo de Rafael Correa, con título falsificado que manejó el millonario fideicomiso No Más Impunidad. ¿Qué creen? Lucró de esos bienes, se enriqueció y huyó al ser descubierto. Hoy también está prófugo. Y concluyamos por ahora esta sección con el caso Comecheques. El ex ministro de Deportes del correísmo, Raúl Carrión, que tiene 7 sentencias acumuladas por delitos contra la administración pública, es decir, por malversar el dinero de los ecuatorianos. Hoy, como la mayoría de sus compinches revolucionarios, también está prófugo. Continuemos haciendo memoria. La libertad de prensa no era lo que es hoy. En años anteriores, cuando los comunicadores querían expresarse con libertad, ¿qué era lo que sucedía? Vamos a poner un ejemplo muy claro. Rafael Correa entabló contra los periodistas Juan Carlos Calderón y Cristian Zurita, autores del libro El Gran Hermano, una demanda de daño moral por haber denunciado contratos millonarios de su hermano Fabricio con el Estado. La jueza María Mercedes Portilla condenó a los periodistas a pagar 2 millones de dólares al mandatario y 100 mil dólares a sus abogados. Un fallo muy criticado por organizaciones de derechos humanos y analizado en profundidad por revistas jurídicas. ¿Y qué pasó con El Universo en la misma época? Tuvo un proceso judicial iniciado en el 2011, cuando Correa demandó por injurias calumniosas al diario, a sus directivos y al entonces editor de opinión, Emilio Palacio, tras la publicación del artículo No a las mentiras, sobre los eventos y responsabilidades del 30 de septiembre. ¿Recuerdan ese bochorno público que terminó en tragedia para muchos ecuatorianos? ¿Recuerdan que bloquearon las señales de radio y televisión para que los ecuatorianos no supieran lo que en verdad sucedía? La justicia falló a favor de Correa, con una condena de 3 años de prisión y una indemnización de 40 millones de dólares. Sí, 40 millones. Posteriormente, Correa, en su infinita misericordia, otorgó el perdón judicial, lo que significaba que seguían siendo culpables, un argumento tomado de los cabellos. Después, el 13 de agosto del 2012, el ex asambleísta Fernando Balda fue secuestrado en Bogotá. Agentes estatales y de inteligencia participaron en la operación. Pero lo más grave fue que tenían la orden directa desde la Presidencia de la República para rastrear y movilizar a ese ciudadano. Los autores materiales están sentenciados. El prófugo sigue en Bélgica. Pero ¿cuál era la desesperación de traer a Balda al país? Las duras críticas públicas y los insultos directos que el ex asambleísta hacía contra su mandato desde Colombia. Testigos procesados afirmaron que la orden dada por la cúpula del Ejecutivo fue traer al opositor a como dé lugar o como sea. Ese era el estado de la libertad de expresión. Pero ¿qué podemos decir de cuando en esa misma época el Ejecutivo no solo perseguía, sino que actuaba como encubridor de esos hechos? Hablemos del caso Gabela. El general Jorge Gabela, como comandante de la Fuerza Aérea Ecuatoriana, fue crítico con la compra de 7 helicópteros Druf a una empresa india y declaró ante el Comité de Contrataciones que esas naves no tenían garantías técnicas suficientes para operar en el Ecuador. La madrugada del 19 de diciembre del 2010 fue baleado en el vestíbulo de su casa en una urbanización cerrada de San Borondón y murió 10 días después. El gobierno salió a decir que el general había sido víctima de la delincuencia común. La familia del general no creyó esa versión y sostienen que fue asesinado por denunciar la compra con sobreprecios de los helicópteros de mala calidad, que terminaron estrellados, incendiados y cobrando vidas. Rafael Correa creó un comité gubernamental y contrató un peritaje internacional. Pero recordemos lo que pasó. Fue alterado y ocultado. Porque cuando estos documentos vinculaban al homicidio con el poder político, los desaparecieron. ¿Y qué me dicen de la muerte de Fausto Valdivieso? Otro periodista que fue asesinado en la puerta de su casa. misteriosamente después de denunciar la corrupción del correísmo. ¿Se acuerdan que lo llamaron enanito agitador de bigote en una sabatina? ¿Y que el crimen fue catalogado por José Serrano como delincuencia común? Siempre la delincuencia trabajando a favor de los intereses del correísmo. Y por si todo esto no fuera suficiente, hablemos de la poca delicadeza con la que manejaron los fondos públicos. Sí, los casos de reconstrucción de Manabí, refinería del Pacífico, helicóptero Struve, bordean los 1.500 millones de dólares, dinero de los ecuatorianos que debieron ser utilizados en obras y servicios y no puestos al servicio de mafias. Este ejercicio de memoria nos trae hasta hoy, cuando todavía acarreamos las consecuencias de esas estructuras enquistadas en instituciones como SELEC, que han derivado en casos como PROGEN, sobre los que estamos actuando con contundencia, impulsando investigaciones tanto en el país como fuera de él, para desarmar una estructura de corrupción que venía operando con Carla Saúd a la cabeza, desde octubre del 2013, con contratos millonarios que perjudicaban al Estado. Cada vez contamos con más pruebas para rastrear ese dinero y recuperarlo. Ese Ecuador liderado por mafias se terminó. No volverá a robarse los recursos de las familias y para eso, desde el gobierno del presidente Daniel Noboa, estamos trabajando en la construcción de una cultura de integridad, en desarrollar mecanismos de prevención de actos de corrupción para que no vuelva a ocurrir. ¿Y cómo lo estamos consiguiendo? Primero, con honestidad, con decisión política y un profundo respeto por nuestros mandantes. Segundo, cambiando el enfoque. Ya no basta con reaccionar cuando se cometen actos de corrupción. Hoy trabajamos para evitar que sucedan, que cualquier intento de malversar, distraer o desviar recursos públicos sea prevenido, sea reportado y denunciado.
1: Desde la Secretaría General de Integridad Pública hemos impulsado una transformación preventiva sin precedentes, estableciendo reglas claras para fortalecer la integridad en toda la función ejecutiva. Con ese propósito, nace la Política de Integridad Pública emitida en el año 2024, que establece una hoja de ruta para fortalecer la transparencia, la ética, la gestión de riesgos y la corresponsabilidad de todas las instituciones del Estado. Hoy, contamos con una metodología estandarizada para identificar, evaluar y gestionar el riesgo de corrupción antes de que se materialice, incorporando la prevención como parte de la gestión institucional. Implementamos también una norma técnica para el manejo de conflictos de interés, que permite identificar y gestionar oportunamente aquellas situaciones que podrían comprometer la imparcialidad de las decisiones públicas. Creamos además la figura de los responsables institucionales de cumplimiento, profesionales especializados que hoy lideran la implementación de la integridad dentro de cada una de sus instituciones. Son ellos quienes supervisan el cumplimiento de las normas, monitorean riesgos, impulsan la capacitación y fortalecen la cultura de integridad. Y seguimos avanzando. Estamos trabajando en una estrategia de integridad para proveedores del Estado y entidades contratantes, basada en la medición y gestión de riesgos de posibles actos de corrupción en los procesos de contratación pública. Con ello, buscamos elevar los estándares de integridad, tanto en el sector público como en el privado, incorporando controles preventivos que eviten que casos como PROGEN vuelvan a repetirse. Reafirmando nuestro compromiso con la transparencia, lanzamos una herramienta tecnológica que permite a los ecuatorianos denunciar posibles actos de corrupción de forma segura, sencilla y, lo más importante, anónima y desde cualquier punto del país. Porque la lucha contra la corrupción requiere de ciudadanos comprometidos, que participen activamente en la prevención y denuncia, y de un Estado que facilite los canales para hacerlo. Combatir la corrupción no significa únicamente sancionar a quienes incumplen la ley. Significa construir instituciones donde la integridad sea la regla y no la excepción, donde el servicio público vuelva a inspirar confianza y orgullo, y donde los recursos de todos lleguen realmente a quienes más los necesitan.
0: Ese es el compromiso del gobierno del presidente Daniel Noboa: construir un Ecuador con más integridad. Gracias.
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9: Guamboya. La palabra guamboya proviene de dos vocablos de la antigua lengua shuar que significa guambu, flotar, y ya casa, es decir, casa que flota. La parroquia Guamboya se fundó como precooperativa en forma oficial el 24 de mayo de 1970. Se encuentra ubicada en el sector nororiental de la provincia de Morona, Santiago. El cantón Guamboya, como en toda la región amazónica, tiene un clima variable, predominando el tropical húmedo y lluvioso en todo su territorio, considerado así como uno de los ambientes más saludables y agradables de la región. Su fecha de cantonización fue un 2 de enero de 1992.
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2: Azuay. Este término toponímico es cañari y se descompone de la raíz azu, que significa chicha o licor, y su sufijo ay, que quiere decir de arriba. Por lo tanto, Azuay significaría licor o lluvia del cielo. Su gentilicio es azuayo o azuaya. A sus habitantes se les conoce como morlacos. Su fecha de provincialización fue un 25 de junio de 1824. Tradicionalmente se le ha llamado región del Austro. Es conocida como granero y taller artesanal del país. Su personaje más destacado es Abdón Calderón Guaraicoa. Fuente, libro Provincias y Ciudades del Ecuador. Autor, Francisco Ulloa Enríquez.
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10: Guamboya. La palabra guamboya proviene de dos vocablos de la antigua lengua shuar que significa guambu, flotar, y ya casa, es decir, casa que flota. La parroquia Guamboya se fundó como precooperativa en forma oficial el 24 de mayo de 1970. Se encuentra ubicada en el sector nororiental de la provincia de Morona, Santiago. El cantón Guamboya, como en toda la región amazónica, tiene un clima variable, predominando el tropical húmedo y lluvioso en todo su territorio, considerado así como uno de los ambientes más saludables y agradables de la región. Su fecha de cantonización fue un 2 de enero de 1992.
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9: Azuay, este término toponímico es cañari y se descompone de la raíz azu, que significa chicha o licor, y su sufijo ay, que quiere decir de arriba. Por lo tanto, Azuay significaría licor o lluvia del cielo. Su gentilicio es azuayo o azuaya. A sus habitantes se les conoce como morlacos. Su fecha de provincialización fue un 25 de junio de 1824. Tradicionalmente se le ha llamado región del Austro. Es conocida como granero y taller artesanal del país. Su personaje más destacado es Abdón Calderón Guaraicoa. Fuente, libro Provincias y Ciudades del Ecuador. Autor, Francisco Ulloa Enríquez.
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6: Azuay, este término toponímico es cañari y se descompone de la raíz azu, que significa chicha o licor, y su sufijo ay, que quiere decir de arriba. Por lo tanto, azuay significaría licor o lluvia del cielo. Su gentilicio es azuayo o azuaya. A sus habitantes se les conoce como morlacos. Su fecha de provincialización fue un 25 de junio de 1824. Tradicionalmente se le ha llamado región del Austro. Es conocida como granero y taller artesanal del país. Su personaje más destacado es Abdón Calderón Guaraicoa. Fuente, libro Provincias y Ciudades del Ecuador. Autor, Francisco Ulloa Enríquez.
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6: Guamboya. La palabra guamboya proviene de dos vocablos de la antigua lengua shuar que significa guambu, flotar, y ya casa, es decir, casa que flota. La parroquia Guamboya se fundó como precooperativa en forma oficial el 24 de mayo de 1970. Se encuentra ubicada en el sector nororiental de la provincia de Morona, Santiago. El cantón Guamboya, como en toda la región amazónica, tiene un clima variable, predominando el tropical húmedo y lluvioso en todo su territorio, considerado así como uno de los ambientes más saludables y agradables de la región. Su fecha de cantonización fue un 2 de enero de 1992.
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2: Buenos días a quienes están conectados a la señal de UTC Radio. Iniciamos nuestro recorrido informativo en este miércoles 12 de agosto del 2026. Tenemos importantes novedades en el acontecer local, provincial y nacional. Como todos los días, queremos iniciar este recorrido informativo con el reporte del estado vial de la zona 3, principalmente las provincias de Cotopaxi, Tungurahua y Chimborazo. Mucha atención a quienes viajan a la provincia del Guayas, a la provincia de La Suaya, a la provincia de Bolívar. La vía Riobamba-Ambato, la E35, se encuentra habilitada. La vía Riobamba-Paliatanga-Guayaquil, la E487, está habilitada y con el paso controlado a la circulación vehicular. Esto será cada 30 minutos en varios tramos de la vía Valvanera-Paliatanga-Cumandá, todo como parte de los trabajos programados de rehabilitación que se ejecutan desde el lunes 10 de agosto hasta el domingo 16 de agosto del 2026. Los sectores intervenidos son el páramo de Navac, del kilómetro 10 al kilómetro 12, el sector de Cañi, del kilómetro 15 al kilómetro 17, Tepeyac Alto, del kilómetro 19 al kilómetro 21, Juan de Velasco, del kilómetro 26 al kilómetro 27, Pangor, del kilómetro 31 al kilómetro 32, El Tablón, del kilómetro 33 al kilómetro 34, Hierbabuena, del kilómetro 42 al kilómetro 43, Trigoloma, del kilómetro 52 al kilómetro 56, Los Santiagos, en el kilómetro 75, la quebrada de San Juan en el kilómetro 85, Chalhuayacú en el kilómetro 96. El horario es de 6 a 18 horas con el paso alternado cada 30 minutos. Por otra parte, las vías alternas para estos tramos son la vía Laucí Sud, la troncal, y la vía Guaranda Babahoyo. La vía Riobamba-Huamote a Laucí, la E35, se encuentra habilitada. La vía Tixán a Laucí en el tramo E35 se encuentra cerrada debido a la pérdida de la vía en el sector de Casual. La ruta alterna para estos sectores son la vía Huamote, García Moreno, Sibambe, Huasuntos, Cherlo y Charicando. También la vía Tixán, Pueblo Viejo a Laucí, se encuentra habilitada para vehículos de hasta 3.5 toneladas. La vía a Laucí, Chunchi, Cuenca, la E35, está habilitada. La vía Riobamba, Laucí, Huigra, El Triunfo, la E47, está habilitada. La vía Riobamba, Guaranda, la E492, está habilitada. La vía Riobamba, Penipe, Baños, la E490, está habilitada. En este punto, el GAT cantonal de Penipe informa que al presentarse lluvias en el sector, se procederá con el cierre de la circulación vehicular por la vía. La ruta alterna para este tramo es la vía Caguají-Piliate-Cotaló, la E304, y la vía Riobamba-Mochabaños. La vía Riobamba-Cebadas-Macas, la E46, se encuentra habilitada en su totalidad. En la provincia de Tungurahua, la vía Ambato-Pelileo-Baños, la E30, la vía Ambato-Guaranda, la E491, la vía Ambato Quito, la E35, la vía Ambato Riobamba E35, la vía Caguají Piliate Cotaló E304 están habilitadas en su totalidad. La vía Baños Puyo, la E30, está parcialmente habilitada debido al socavamiento en el talud interior con afectación en la calzada en el sector Agoyán en el kilómetro 43. También debido a la pérdida de la mesa en la vía en el sector San Jorge en el kilómetro 48 y debido al colapso del muro del talud inferior en el sector Río Negro en el kilómetro 60. En Cotopaxi, la vía Latacunga-Quito, la E35, está habilitada. Mientras tanto, la vía Latacunga-Zumbagua-Pilaló-Lamaná, la E30, está parcialmente habilitada. Esto debido al deslizamiento del talud inferior con afectación a la calzada en el sector de Tacajaló-Parroquia-Tingo-La Esperanza en el kilómetro 106 del lado derecho. También debido al deslizamiento del talud interior, con afectación a la calzada en el kilómetro 79 del lado izquierdo, en el kilómetro 84 del lado derecho y el kilómetro 85 del lado izquierdo. Se pide a los conductores circular con precaución. La ruta alterna para llegar al cantón La Maná es la vía La Tacunga, Machachi, Aloac, Santo Domingo, La Maná. La vía Quilotoa, Chuchilango, en Ocaya está habilitada y la vía La Tacunga, Salcedo, Ambato, la E35 se encuentra habilitada. Hasta aquí el reporte del estado de las vías, gracias a la Secretaría Nacional de Gestión de Riesgos, el Ministerio de Infraestructura y Transportes, el ECU 911 de Ambato y Riobamba. Vamos con las noticias locales.
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2: Mucha atención. La Policía Nacional informa lo siguiente a través de un comunicado de prensa. Operativo CAMEX fortalece el control del CPL Cotopaxi número 1. Nuestro bloque de seguridad ejecutó un operativo CAMEX en el interior del CPL Cotopaxi número 1, específicamente en la etapa de mediana seguridad. Durante la intervención se incautaron terminales móviles, sustancias catalogadas sujetas de fiscalización y otros artículos prohibidos. Más adelante se dará a conocer toda la información. De acuerdo al comunicado de la Policía Nacional, se dará a conocer toda la información de lo incautado y decomisado en el operativo realizado en el Centro de Privación de la Libertad Cotopaxi número 1. Seguimos con las noticias locales. Cotopaxi obtiene bronce en Karate Do. El deportista cotopaxense Brian Esteves obtuvo, de acuerdo con la información proporcionada por Federación Deportiva de Cotopaxi, la medalla de bronce en la modalidad de Kumite, categoría más 70 kilogramos, durante los 13avos Juegos Deportivos Nacionales Prejuveniles Azuay 2026. El resultado se registra en la participación de la delegación de Cotopaxi en esta competencia nacional que reúne a deportistas de diferentes provincias del país. El calendario publicado previamente para los Juegos estableció la competencia de Karate Do para los días 10 y 11 de agosto. Según la información, Esteves alcanzó el tercer lugar después de su participación en los combates de la categoría más 70 kilogramos. El resultado representa una nueva presea para Cotopaxi dentro de la disciplina de Karate Do. Los 13avos Juegos Deportivos Nacionales Prejuveniles Azuay 2026 tienen como sede principal a Cuenca y Gualaceo, además de escenarios alternos para determinar determinadas disciplinas. La programación contempla la participación de jóvenes deportistas de distintas provincias del Ecuador. El logro de Esteves se suma a la participación de la delegación cotopaxense en una de las principales competencias nacionales del deporte formativo. La preparación de los deportistas, junto con el acompañamiento de entrenadores y familias, forma parte del proceso que permite su participación en escenarios competitivos de alcance nacional. Seguimos con las noticias locales. Mucha atención, diario La Gaceta nos informa, las autoridades entregaron resultados de los operativos ejecutados durante el feriado. Ariel Salguero, representante de la Policía Nacional, informó que durante el feriado se ejecutaron 242 intervenciones en distintos puntos de la provincia, con la participación de los subsistemas preventivo de inteligencia e investigación. Como resultado, se retuvieron 12 vehículos de 4 motocicletas, además de recuperar 2 motocicletas y un vehículo, también fueron incautadas 26 armas blancas. Uno de los principales resultados destacados por la Policía Nacional fue que durante el feriado no se registraron muertes violentas en Cotopaxi. La institución atribuyó este resultado al despliegue efectuado en espacios públicos, zonas de concentración masiva, centros de diversión nocturna y sectores donde se desarrollan festividades. No se presentaron muertes violentas en la provincia, señaló Salguero. En materia de tránsito, los controles se centraron principalmente en la vía E35 y E30, donde se desplegó personal de la Dirección Nacional de Control de Tránsito y Seguridad Vial. Sin embargo, durante el feriado se registraron 9 siniestros de tránsito que dejaron 3 personas fallecidas y 15 personas heridas. Las Fuerzas Armadas también desarrollaron acciones de seguridad en la provincia. La Brigada de Fuerzas Especiales número 9 Patria ejecutó 35 operativos en La Tacunga, Salcedo, Saquicilí y Pujilí. Mientras que en La Maná, cantón que se encuentra bajo estado de excepción, se realizaron operaciones militares de ámbito interno. Además, se ejecutaron intervenciones en el Centro de Privación de la Libertad de Cotopaxi. La autoridad mencionó 71 operativos durante el feriado con incautación de armas de fuego, 2 municipios. municiones, 915 gramos de sustancias sujetas a fiscalización y 3 armas blancas. También fueron aprehendidas 2 personas, quienes quedaron a órdenes de las autoridades competentes. Entre los objetos prohibidos decomisados en el CPL Cotopaxi constan 20 teléfonos celulares, cigarrillos, audífonos, relojes y chips y pipas artesanales. De manera paralela, la Intendencia General de Policía de Cotopaxi reportó 412 operativos, entre ellos 205 operativos de seguridad ciudadana, 40 controles de precios, 35 verificaciones de permisos anuales de funcionamiento, 50 retiros de libadores, 24 controles de licor sin registro sanitario, 10 operativos CAMEX, 34 controles en carreteras y 14 intervenciones de vigilancia. Además, controlaron 34 eventos públicos autorizados. Los controles permitieron retirar a 9,890 personas que se encontraban consumiendo bebidas alcohólicas en el espacio público. La Tacunga concentró la mayor cantidad con 4,000 personas, seguida por Pujilí con 3,000, La Maná con 1,200, Pangua con 700, Sixchos con 600, Salcedo con 350 y Saquicilí con 40 personas. Así también se emitieron 21 citaciones, 4 suspensiones y 4 clausuras. Las autoridades señalaron que las principales causas de las sanciones fueron el funcionamiento sin permisos, uso indebido o desvío del permiso anual de funcionamiento, consumo de alcohol en exteriores, exceso de aforo y presencia de personas indocumentadas en los establecimientos. El despliegue interinstitucional se mantuvo durante los días de feriado con el objetivo de fortalecer la seguridad y prevenir incidentes en los sectores de mayor concentración ciudadana. Seguimos con las noticias locales. UTC impulsa vínculos internacionales para fortalecer la investigación. La Universidad Técnica de Cotopaxi fortalece sus vínculos de cooperación científica internacional. Ayer se estrecharon los lazos con el Instituto Latinoamericano para la Investigación del Cambio Global, IAI, a través de una carta de intención orientada a ampliar las oportunidades de colaboración entre ambas instituciones. De acuerdo con la información de la UTC, con esta carta de intención se contemplan acciones conjuntas en investigación, formación académica y vinculación en el territorio. La iniciativa busca conectar las capacidades de la academia con procesos de generación y aplicación de conocimientos relacionados con necesidades del entorno. La IAI es una organización interamericana creada como una red regional de entidades dedicadas a la investigación sobre el cambio global. Entre sus objetivos se encuentran promover la cooperación científica, fortalecer capacidades y facilitar el intercambio de información para contribuir a la comprensión de los cambios ambientales y sus impactos. De acuerdo con la información institucional, con esta carta de intención también se busca contribuir dentro del programa Science, Technology and Policy Fellowship. Es una línea vinculada con la relación entre la ciencia, tecnología y la formulación de políticas públicas.

0: Atención, el boletín meteorológico, la advertencia meteorológica número 59 del Instituto Nacional de Hidrología y Meteorología, INAMI, indica lo siguiente. La vigencia de este boletín informativo es desde las 10 horas del 12 de agosto hasta las 17 horas del 15 de agosto. De acuerdo con la advertencia meteorológica, existen alta temperatura diurna y condiciones favorables a incendios forestales en la provincia de Cotopaxi. La situación: se mantiene un nivel de amenaza medio asociado a condiciones de alta temperatura diurna y factores meteorológicos favorables para la ocurrencia y propagación de incendios forestales en el cantón de La Maná, Guasaganda, El Carmen, La Maná y El Triunfo. En Pangua, los sectores son Moras, Pungo, una pequeña parte de Ramón Campaña y El Corazón. En Pujilí, son los sectores de Pujilí y La Victoria. Salcedo, está la parroquia Panzaleo, Muji, Quindil, Mulalillo, Antonio, José Holguín, Cusubamba y Salcedo. En Latacunga, Es los sectores de Pasto Calle, Tanicuchí, Huaytacama, Alaques, Mulaló, San Buenaventura, Poaló, 11 de noviembre, Ignacio Flores, Juan Montalvo, Eloy Alfaro, José Huango Bajo, Saquicilí, son Chantilín y Canchagua. El polígono de la zona probable de incendio presenta incidencia principalmente sobre sectores de Latacunga, en Toacaso, Mulaló, Tanicuchí y Pasto Calle, y en Sicchos, ¿Qué es lo que puede pasar? En caso de detectarse un incendio, es necesario que los ciudadanos notifiquen inmediatamente a las autoridades competentes. Se solicita también a la gente modificar las rutinas diarias y minimizar la actividad al aire libre en las horas de mayor concentración del sol. Evite la exposición directa al sol, utilice protector y demás artículos que puedan ayudarle a cubrirse de la radiación solar. Manténgase hidratado y utilice también protección adicional. Mantenga las habitaciones de su casa frescas y ventiladas. El riesgo de propagación a incendios forestales es alto. Este es el boletín, la advertencia meteorológica número 59 del Instituto Nacional de Meteorología e Hidrología, también dado a conocer por el Cuerpo de Bomberos de Latacunga. Hasta aquí las noticias locales, vamos con las noticias nacionales.
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0: Mucha atención, la Fiscalía pide prisión preventiva para Guido Perugachi, presidente de la FENOSIM. Esta información viene a través del portal CDL Noticias. La Fiscalía General del Estado solicitó prisión preventiva contra Guido Perugachi, presidente de la Federación Nacional de Organizaciones Campesinas Indígenas y Negras, FENOSIN, durante una audiencia de formulación de cargos desarrollada este martes 11 de agosto del 2026. Perugachi es investigado por el presunto delito de paralización de un servicio público relacionado con las movilizaciones contra la eliminación del subsidio al diésel realizadas entre el 15 de septiembre y el 22 de octubre del 2025. Según la información difundida, las protestas provocaron bloqueos en varias carreteras del país. En Imbabura, las manifestaciones se extendieron durante 31 días, periodo en el que la provincia permaneció bloqueada. Las principales movilizaciones dejaron además 3 personas fallecidas. Antes de la formulación de cargos, la defensa de Perugachi solicitó que el proceso fuera trasladado a la justicia indígena. Sin embargo, una jueza penal de Ibarra rechazó el pedido y determinó que la causa debía continuar con la justicia ordinaria. Con esta resolución, la Fiscalía formuló cargos e inició formalmente la etapa de instrucción fiscal, además de solicitar la prisión preventiva del dirigente. Tras conocer el avance del proceso, la Confederación de Pueblos y Nacionalidad de la Nacionalidad Quichua del Ecuador, Ecuarunari, expresó su respaldo a Perugachi y cuestionó las acciones judiciales en su contra. La organización sostuvo que la protesta social y la participación de dirigentes en la defensa de los derechos colectivos no deben ser criminalizadas y citó el artículo 98 de la Constitución que reconoce el derecho a la resistencia. Perugachi también había impulsado un pedido de revocatoria de mandato contra el presidente Daniel Noboa y la vicepresidenta María José Pinto. Sin embargo, el Consejo Nacional Electoral rechazó esta iniciativa el pasado 28 de julio al considerar que no cumplía con los requisitos establecidos en la normativa. Seguimos con las noticias nacionales. El eclipse solar, ¿dónde y a qué hora podrá observarse? Un eclipse solar total ocurrirá este miércoles 12 de agosto del 2026 y podrá observarse en distintas condiciones dependiendo de la ubicación. La franja de totalidad atravesará Groenlandia, Islandia, el norte de Rusia, el Océano Atlántico, España y una pequeña zona de Portugal, según la información de la NASA. La diferencia entre las zonas de observación es importante. Dentro de la trayectoria de totalidad, la Luna llegará a cubrir completamente el disco solar durante un breve periodo. Fuera de esa franja, el fenómeno será parcial y el Sol no quedará completamente oculto. En España, uno de los principales puntos de observación, el eclipse ocurrirá durante las últimas horas de la tarde y cerca del atardecer. Por ejemplo, en León, la fase parcial comenzará a las 19:32 y la totalidad está prevista para las 20:28 y las 20:30 hora locales. En Valencia, la totalidad se producirá aproximadamente a las 20:32 y las 20:33. En Estados Unidos, el fenómeno será parcial. La NASA señala que podrá observarse desde las zonas del norte del país, desde Alaska hasta Carolina del Norte, aunque el porcentaje de cobertura variará según la ubicación. Para Ecuador, el eclipse no va a ser visible en esta ocasión. Por ello, quienes se encuentran en el país no podrán observar directamente el fenómeno astronómico desde territorio ecuatoriano. Se recomienda que puedan ingresar a la página de la NASA, la página web de la NASA, donde se ha establecido una transmisión en directo del proceso que se desarrollará con el eclipse solar. La seguridad es fundamental durante la observación. La NASA recomienda utilizar gafas especiales para eclipses o visores solares que cumplan los estándares correspondientes durante las fases parciales. Las gafas del sol convencionales no ofrecen protección suficiente. Tampoco se debe observar el sol mediante cámaras, telescopios o binoculares sin filtros solares diseñados específicamente para esos equipos. El eclipse del 12 de agosto constituye uno de los principales acontecimientos astronómicos de 2026. Para observarlo de forma segura es necesario conocer previamente el horario correspondiente al lugar de observación y contar con protección adecuada para los ojos. Seguimos con las noticias nacionales. Mucha atención. Ecuador modifica el mecanismo de ajuste de precios para el diésel y las gasolinas. El gobierno ecuatoriano reformó el mecanismo excepcional de ajuste de precios de los combustibles del segmento automotriz mediante el decreto ejecutivo número 468, firmado por el presidente Daniel Noboa el 11 de agosto del 2026. La disposición modifica el reglamento codificado de regulación de precios de derivados de hidrocarburos y entrará en vigencia o entró en vigencia desde las 0 horas de este 12 de agosto. La reforma establece una nueva metodología para la implementación del mecanismo. Una vez verificadas las condiciones de activación, la reducción mensual del precio de venta en terminal será determinada a partir del precio correspondiente del periodo inmediatamente anterior, aplicando un factor alfa que podrá ubicarse entre el 0.75% y el 1.5%. El documento señala que desde el segundo mes de vigencia del mecanismo, la variación de ese factor será equivalente a un tercio del rango mínimo establecido. El decreto también modifica las condiciones relacionadas con la salida del mecanismo excepcional. Para ello, establece que la variación del precio paridad de importación del precio actual respecto del 4 periodos anteriores será igual o superior al 40%. Mientras no se configure alguna de las circunstancias previstas, el mecanismo continuará aplicándose automáticamente en cada periodo de cálculo, manteniendo la reducción mensual bajo las condiciones establecidas. La normativa dispone además que la Agencia de Regulación y Control de Hidrocarburos actualizará la resolución correspondiente a la tarifa de uso de la infraestructura hidrocarburífera para el componente CUM en un plazo de 60 días contado desde la salida del mecanismo excepcional de ajuste de precios de venta en terminal. El decreto encarga la ejecución de esta disposición al Ministerio de Ambiente y Energía, a la ARCH y a la empresa pública Petroecuador. Hasta aquí las noticias nacionales. Regresaremos en contados minutos con la primera entrevista de la mañana.
2: Radio Francia Internacional. Enfoque. El eclipse de este miércoles 12 de agosto se verá en su totalidad en España y sobre todo en unas zonas especialmente despobladas, llamada la España vaciada. Según el gobierno español, hasta 6 millones de personas se desplazarán para ver el eclipse, una avalancha de turistas que supone un reto y una oportunidad también para los pueblos despoblados, como Arcos de las Salinas en Teruel. Un reportaje de Elise Gassengel.
3: En Arcos de las Salinas, en la provincia de Teruel, viven 86 habitantes al año. Pero estos días hay mucha agitación, sobre todo en el Museo Galáctica, que prepara un evento de 1.200 personas para ver el eclipse total.
4: La plaza de observación.
3: Nacho Pérez, responsable del centro, siente orgullo.
5: Cielos oscuros como estos nos permiten observar el universo profundo. El día del evento, por supuesto, luna nueva. En consecuencia, tendremos esa Vía Láctea también marcando la bóveda celeste. El mundo rural es el guardián del cielo oscuro. Y gracias al mundo rural, gracias a alcaldes como José Luis, que no contaminen hacia arriba con luces, hoy en día su patrimonio natural, que es el cielo estrellado, lo van a pasar a las siguientes generaciones. Este suceso que vamos a vivir es un premio al mundo rural.
3: Más que un premio para José Luis Albier, alcalde, este eclipse supone un gran reto.
6: Tú imagínate un pueblo con 100 habitantes como es el nuestro, que no tenemos ni policía local ni tenemos nada. Pues tenía miedo de que fuera una avalancha, de que todo el mundo hiciera en la montaña un poco lo que quisiera, que vinieran con camper. Desde hace mucho tiempo he alertado al gobierno de Aragón de lo que podía pasar. Este año lo llevamos muy dificultoso con los incendios y yo creo que el gobierno de Aragón ha hecho bien con decretar esa alerta roja para que la gente no pueda hacer lo que quiera.
3: En consecuencia, los vehículos a motor no podrán subir por la carretera que lleva al pueblo y solo se podrá acceder caminando. Además, el edil consiguió que patrullas de policía y una ambulancia estén movilizados en el pueblo durante el eclipse. Inma Albir, hermana de José Luis y gerente del único bar-restaurante y del hotel del pueblo, está algo nerviosa.

0: agosto, la España vaciada se llenará, aunque espera que no sea por un solo día. Elis Gazangel, Arcos de las Salinas, RFI.
1: Son las 7 de la mañana y 5 minutos. Vamos a iniciar con nuestra primera entrevista de la mañana. Ya nos acompaña en estudios Madeleine de Los Ángeles Cárdenas. Ella es tesista de la carrera de biotecnología y vamos a hablar sobre la evaluación del potencial microbiocida de aceites esenciales contra el Vibrio SP en moluscos bivalvos. Buenos días, bienvenida a UTC Radio.
2: Muy buenos días con todos los que nos están escuchando. Primero me gustaría empezar agradeciendo por este espacio. Considero que esto va a fortalecer mucho mi aprendizaje y pues nada, a compartir lo que yo también he aprendido.
1: Cuéntanos un poco sobre esta investigación que se está realizando, que se ejecuta todavía, porque entendemos que se sigue desarrollando, y cómo surgió la idea de este trabajo.
2: La idea surgió debido a que yo realicé prácticas preprofesionales en el SENAIM. Entonces yo ahí pude conocer qué es lo que ellos investigaban, cómo ellos trabajaban. Entonces tuve la oportunidad de conocer a mi tutor de allá. Entonces allá todos son acuicultores. Entonces yo, como estudio biotecnología, salió el mezclar estas dos carreras y darle ese plus a una investigación, y pues de ahí fue que salió la idea de evaluar estos aceites para buscar alguna alternativa sostenible.
1: Ahora, ¿qué función cumplen estos aceites?
2: Estos aceites cumplen la función de inhibir el crecimiento de una bacteria que es patógena, que está comprobada de que esta bacteria está matando a estos moluscos bivalvos. Entonces hemos comprobado de que estos aceites tienen la capacidad de inhibir el crecimiento y de matar a la bacteria.
1: Ahora, este trabajo, tú nos contabas, surge a raíz de tu experiencia trabajando con los acuicultores. ¿En qué sectores estuvieron trabajando?
2: Estuvimos trabajando en el sector específico de Santa Elena. Allá se encuentra el SENAIM, en donde yo a primera instancia estuve como pasante. Entonces, a raíz de que yo conocí el lugar, conocí cómo ellos trabajaban, se dio la oportunidad de realizar esta investigación. Entonces quedé en el SENAIM, en Santa Elena.
1: ¿Tú fuiste a Santa Elena? ¿Tú eres de aquí, de la región Sierra?
2: Sí, yo soy de Tungurahua, específicamente de Pelileo, pero por mis estudios estoy aquí en Atacunga. Pero por tesista fui allá a Santa Elena.
1: Te fuiste al sector costa. ¿Pero qué tal la experiencia? Más que todo también aplicar los conocimientos que aprendiste dentro de las aulas aquí en la universidad.
2: Claro, o sea, es una experiencia muy gratificante, porque además de que he aprendido muchísimo de las personas de ahí, el lugar como tal, las personas son muy maravillosas, te hacen sentir como tu hogar, y fue mi primera experiencia también estando en la costa. Entonces sí, fue muy muy bueno, muy interesante la experiencia allá.
1: Cuéntanos un poco el intercambio de conocimientos con quienes trabajan en esta entidad en la que tú tuviste la oportunidad de realizar las prácticas preprofesionales.
2: A veces pensamos de que las carreras no se pueden complementar, o que a veces tienen un enfoque diferente, pero ya estar ahí en la parte investigativa o en la parte práctica, nosotros pudimos ver de que la acuicultura y la biotecnología van de la mano. Entonces los intercambios de conocimientos que tuvimos fue de que ellos saben mucho de campo, muchísimo. Ellos saben de las especies, cómo se reproducen, su morfología, todo. Pero en la parte biotecnóloga, que en este caso yo estoy estudiando, se pudo contribuir un poco más allá del buscar el porqué y por qué está pasando esto. Y no solo de quedarnos, está afectando una enfermedad, pero nosotros nos enfocamos más y por qué, y de dónde se está originando esto. Entonces es así como se ha intercambiado estos conocimientos.
1: Ahora, este Centro Nacional de Acuicultura e Investigaciones Marinas, donde tú trabajaste, ¿cuántos años lleva dedicándose a esta labor? Porque efectivamente en la región costa tenemos la mayor parte.

0: parte de los del trabajo de acuicultura, pero entendemos también que ellos se dirigen a la región sierra, porque aquí también existen ciertos elementos de criaderos de peces, principalmente aquí de la sierra. ¿Cómo han venido ustedes coordinando ese trabajo?
1: Bueno, tengo entendido que creo que ya están como unos 36 años. Ellos, el Cenaín, fueron los primeros los pioneros en traer algunas especies, por ejemplo, de Japón, una especie que ya se está consolidando mucho aquí en el Ecuador, que ya se está haciendo muy comercial. Y sí, aunque el centro esté allá en Santa Elena, los conocimientos y las investigaciones que ellos realizan también nos ayuda aquí en la parte de la sierra, porque como se menciona, no solo allá en la sierra se puede tener peces o incluso el camarón, que ahorita ya se lo está investigando para también poder producirlo aquí en la sierra.
0: Sí, y aquí viene una consulta. Tu investigación dice que es hacia los moluscos bivalvos. ¿Qué es un molusco bivalvo? Para que la gente que nos esté escuchando se haga una idea y digan, ¿no? Entonces estamos enfocados en este trabajo investigativo, en esta especie en general.
1: Claro, hablar de un molusco bivalvo ya es hablar de un centenar de especies. En este caso, como yo trabajé con dos, que es una concha que todo el Ecuador lo conoce, es la que naturalmente lo comemos en un ceviche, y una ostra, que en cambio es un molusco más grande, como una piedra más o menos. Entonces, hablar de moluscos bivalvos es hablar una mezcla de conchas, de todas las especies marinas que se conocen.
0: Almejas incluso.
1: Almejas, sí.
0: Ya. En este caso, ¿qué es lo que producen estas bacterias? ¿Qué es lo que le causan a este molusco? ¿Y por qué es importante esta investigación que tú levantaste?
1: Esta investigación es importante porque, como todos sabemos, Ecuador es muy reconocido por la exportación de algunos productos, por ejemplo, el camarón. Pero también a lo largo de estos últimos años se ha investigado y se conoce de que ya no solo el camarón tiene como ese auge, ¿no?, en la parte acuícola, sino también algunos moluscos bivalvos, algunas conchas y todo eso. Debido a que muchos acuicultores se están arraigando a producir, a comercializar, entonces está creando ya un ingresos económicos a las familias, ¿no? Pero estas bacterias lo que están haciendo, bueno, eso es para que lo comprendan un poquito mejor, estas bacterias se encuentran naturalmente en el agua. Entonces, a estas conchitas vivir en el agua, ¿no? Ellos lo que hacen, estas bacterias se adhieren. Y en etapas tempranas de estas conchitas, lo que hace es que estas bacterias entran y causa la mortalidad. Entonces, por eso es que nosotros decidimos estudiar este proyecto, porque al nosotros notar que ya hay muchos ingresos, ¿no?, al comercializar estos productos, al generar mucha mortalidad, están aquellos acuicultores obteniendo muchas pérdidas económicas. Entonces, por eso nosotros decidimos investigar esto.
0: Antes de la investigación, ¿con qué trataban estas bacterias? ¿Qué es lo que les ubicaban en el agua, entiendo, para poder eliminar este tipo de bacterias?
1: Uh-huh. Claro, o sea, tradicionalmente y históricamente en todo el Ecuador y en el mundo, este tipo de enfermedades lo vienen tratando con antibióticos. Pero también se ha investigado de que el uso frecuente de esos antibióticos es perjudicial para los humanos, para el ambiente, e incluso ya estos antibióticos ya no están haciendo efecto, o sea, ya no están combatiendo a las bacterias.
0: Generaron resistencia.
1: Ajá, generaron resistencia bacteriana, entonces, por eso.
0: Ahora, esta metodología de los aceites, ¿igual la aplican en el agua o cómo se va ejecutando? ¿Cómo realizaron ustedes la investigación?
1: Nosotros la investigación la realizamos en dos fases, la parte in vitro y la parte in vivo. En la parte in vitro nosotros trabajamos con 10 aceites. Le enfrentamos a cuatro especies de la bacteria, ¿no?, del género Vibrio, y ahí nosotros pudimos conocer qué aceites sí tienen efecto y a qué concentración. Luego de nosotros conocer eso, nos pasamos a la parte in vivo, que fue desafiar a los moluscos. Primero quisimos conocer si estos aceites pueden afectar a los moluscos, ¿no? Entonces realizamos un ensayo de toxicidad, en donde prácticamente fue colocar el aceite en unas plaquitas con agua y las semillas. Entonces, a primeros resultados nos dimos cuenta que el aceite es eficaz para combatir a la bacteria, pero también puede generar mortalidad a las semillas. O sea, se murieron solo por el contacto de aceite.
0: ¿Ya?
1: Entonces cambiamos de estrategia, pasamos con los baños terapéuticos, que básicamente es bañarles a las semillas por el aceite, luego bañarles con agua y no les pasó nada. Ya después, para conocer si en realidad estos aceites funcionan, ¿no?, en la parte ya práctica, que es lo que más nos importa, lo que realizamos fue infectamos a las semillas de estos moluscos. Preparamos las bacterias, colocamos en el agua en donde ellos se encuentran naturalmente y luego le realizamos los baños, ¿no? Entonces ahí nos dimos cuenta de que efectivamente los aceites sí reducen la mortalidad. Tuvimos un control en donde no fue tratado, un control en donde se encontraba netamente la bacteria con estas semillas, y al comparar estos dos resultados nos dimos cuenta que sí, que los aceites reducen la mortalidad.
0: Es decir, esta alternativa que se puede ya aplicar, entendemos, ¿no es cierto?, que se puede ya aplicar, ayudaría más bien a la economía de los productores, porque al evitar que haya una mortalidad elevada, también se cuida la inversión que ellos realizan y que a lo mejor va a tener retornos más adelante.
1: Claro, sin duda esto va a ayudar en la economía de aquellos acuicultores, pequeños y grandes acuicultores, porque al querer tratar estas bacterias igual hay un gasto en usar antibióticos, y no es que se usa solo uno, sino actualmente usan como 3 a 4 antibióticos. Entonces, al usar esta alternativa que nosotros hemos investigado, sí va a ayudar económicamente a aquellos pequeños acuicultores.
0: Ahora, cuando hablamos de antibióticos, también hablamos de un porcentaje residual, ¿no?, que se mantiene todavía en el agua, o se mantiene también en el molusco, y hay un periodo en el que no pueden consumirse este tipo de productos. Cuando aplicamos el aceite, también existe un periodo, se conoce como periodo de retiro, en el que los moluscos no se pueden consumir, o sí se pueden, y cuál es la carga residual que tienen estos aceites.
1: Claro, a comparación del uso de antibióticos, al tratarlos con aceite se puede. Incluso se planea, hay unas futuras investigaciones, que es el tratar, por ejemplo, con aceite de ajo, en donde ya se está preparando el molusco, ¿no?, como tal, y no se tendría que condimentar o algo así. Entonces, por ahí no es que hay una consecuencia secundaria, por así llamarlo, al usar estos aceites, a comparación de los antibióticos, que sí, claro, cuando se usa antibióticos sí hay un periodo que se espera para poder corroborar de que los antibióticos no estén aún presentes en el organismo y a nosotros como consumidores no nos afecte.
0: Es decir, también estamos generando una alternativa sustentable, una alternativa que proteja el ambiente y que también ayude al productor. Ahora, ¿y qué tipo de aceites esenciales son los que ustedes empezaron a utilizar?
1: Nosotros empezamos trabajando con 10 aceites. Entre ellos estaba el aceite de eucalipto, de limón, de jengibre, de ajo, de clavo, de gaultería, y así 10. A lo largo de nosotros realizar la investigación nos dimos cuenta que efectivamente cada aceite tiene un comportamiento diferente, ¿no? Esto es porque cada aceite tiene sus componentes propios, y de los 10 aceites nos quedamos con 2, ya, porque los 2 nos dimos cuenta de que el aceite de ajo y el aceite de clavo son los que tienen este potencial microbicida al combatir con estas bacterias.
0: Es importante este trabajo investigativo que ustedes han levantado, y fundamentalmente desde aquí, con el acompañamiento de la Universidad Técnica de Cotopaxi. ¿Cómo ha sido tu trabajo también y tu coordinación con los docentes y los tutores de aquí de la universidad para llegar a estos resultados?
1: El acompañamiento de los docentes de aquí de la universidad ha sido muy fundamental para mí, debido a que ya estar allá en investigación es una cosa muy diferente quizá a lo que se estudia en el aula día a día. Pero he tenido la oportunidad de trabajar con los docentes, específicamente con mi tutora de mi tesis, la Inge Vale, y ha sido un acompañamiento que sin duda me ha ayudado mucho, me ha sabido guiar. Han habido muchos ensayos o pruebas que, que no se aprenden, ¿no?, en el aula, pero ya en la fase experimental he aprendido mucho y sin duda la ayuda de los docentes de aquí me han ayudado bastante.
0: Ahora, tu experiencia allá en Santa Elena, ¿cómo fue? Porque, como te decía, ¿no?, tú eres de aquí, de la zona central. Uh-huh. Nos decías, no, viniste a estudiar, eres de Tungurahua, viniste a estudiar en Cotopaxi, pero te fuiste a hacer prácticas en Santa Elena, ¿no? Es un viaje bastante largo. ¿Y cómo ha sido esa experiencia también que tú has tenido y que efectivamente ahora te está llevando a tener los primeros resultados?
1: La experiencia ha sido muy gratificante, a pesar de que sí soy de la sierra, el cambio de clima es muy, muy extremo, incluso las personas son muy, muy diferentes, pero en sí el lugar en donde yo estuve tiene una calidad de personas muy, muy, muy excelentes, te hacen sentir como en tu hogar, te hacen sentir especial. Me han ayudado mucho, incluso con ayuda de muchos investigadores de allá, igual personas que trabajan allá, se ha logrado obtener estos resultados que no ha sido muy fácil obtenerlos.
0: Ahora, esto es importante, ¿no? También el poder compartir conocimientos, porque el SENAIM es, digamos, adscrito a la Escuela Politécnica del Litoral. Entonces, ahí hemos tenido un trabajo conjunto con dos instituciones de educación superior, la ESPOL, la UTC. Sí, es importante este intercambio de conocimientos para poder fortalecer más el trabajo investigativo.
1: Claro, es muy importante estas relaciones que se lo hace con universidades, porque el intercambio de conocimientos, lo que ellos aprenden y lo que nosotros aprendemos al juntarlos se puede crear, ¿no?, nuevos conocimientos con mayor potencial. Entonces, en mi caso, los convenios que se han realizado para yo poder realizar mi tesis allá, igual en ESPOL, ha sido muy bueno, muy gratificante.
0: Tú estás haciendo tu tesis, es decir, ya tienes los resultados, ¿vas a defender ya en estas semanas ya? ¿Vamos a tener ya la nueva biotecnóloga aquí en el Ecuador?
1: Sí, ya por fechas del 17 ya es la defensa y ya.
0: Sí, es importante entonces ese trabajo que has desarrollado, y más que todo también felicitarte por romper estos esquemas que generalmente nos ponemos en la cabeza, aceptar viajar hasta otra provincia, entiendo, a vivir allá solita, pero que al final te está dando un resultado muy gratificante. Has hecho un trabajo investigativo bastante importante que va a trascender, ¿no? Porque efectivamente esta cuestión de los aceites esenciales que se están investigando hoy en la actualidad también representan un rubro inferior a lo que es al productor la compra de los antibióticos, porque un antibiótico tiene un costo muy elevado.
1: Claro, el usar estas nuevas alternativas sin duda va a ayudar. Quizá mi investigación tiene buenos resultados, pero sé que es el inicio de algo grande. Sé que puede ser el inicio de nuevas investigaciones, sé que los resultados que yo obtuve es el inicio a que otros investigadores se apasionen por estos temas, ya no piensen en seguir en lo mismo, en seguir creando quizá antibióticos, sino también no solo pensar en los humanos, no en esa parte que también nos afecta, sino también en el medio ambiente, que es algo muy importante para nosotros.
0: Finalmente, antes de despedir esta entrevista, nosotros queremos pedirte, ¿qué les dirías a los jóvenes que están próximos de entrar a la universidad, que están ayer culminaron, creo que la fase de postulación, la primera fase, luego vendrá una segunda fase de postulaciones y todavía están un poquito indecisos en qué seguir? ¿Qué les dirías tú?
1: Yo les diría a aquellos jóvenes que no saben qué estudiar o qué seguir, les invito a estudiar mi carrera. Biotecnología es una carrera muy amplia, es una carrera muy, muy importante. No solo estudiamos un solo sector, sino estudiamos al medio ambiente, a los animales, la parte genética. Estamos en campo, estamos en el laboratorio. Y estudiar en esta universidad también ha sido muy gratificante. Una universidad que nos ha abierto las puertas, nos ha abierto muchos conocimientos, la calidad de docentes que tiene la UTC es muy buena. Entonces, yo a aquellos jóvenes que no saben qué estudiar y qué seguir, yo les recomiendo mucho estudiar biotecnología, y aquí en UTC sin duda van a salir aprendiendo mucho y además de conocimientos van a salir siendo unos excelentes profesionales.
0: Queremos agradecer a Madeleine de Los Ángeles Cárdenas, quien este día nos ha visitado y nos ha contado un poco sobre su experiencia en esta investigación desarrollada con el SENAIM, y que efectivamente hoy le está entregando algunos resultados. También ratificamos la invitación. Estamos en estos días, volveremos a iniciar la segunda fase de postulación. Si todavía no están los jóvenes, todavía no están o no han decidido la carrera, biotecnología es una excelente oportunidad para que puedan desarrollarse. Madeleine, muchísimas gracias, éxitos en tu futuro profesional, éxitos en esta defensa que tú tienes en los próximos días. Esperamos enterarnos de las excelentes noticias. Uh-huh. Y bueno, estaremos aquí pendientes del desarrollo de tu actividad profesional, y las puertas de UTC Radio están abiertas a todos ustedes. Muchísimas gracias por habernos acompañado, a ustedes también. Regresamos en contados minutos para nuestra segunda entrevista de la mañana.

0: Bienvenidas y bienvenidos a un nuevo informativo de Radio Francia Internacional. Desde el mediodía de París les traemos las principales noticias de la jornada en este miércoles 12 de agosto. En los controles, Juliette Lecuyer, y estos son nuestros titulares.
1: Jessica Brumec.
0: Contrarreloj, Colombia intensifica la búsqueda entre los escombros mientras en breve se cumplen las primeras 48 horas desde el terremoto, horas claves antes de que se reduzcan las esperanzas de encontrar sobrevivientes y en las que equipos de ayuda internacional aún aguardan luz verde para ingresar al país. En Venezuela cierra hoy la primera jornada de diálogos entre el gobierno y la oposición, jornadas en la que la situación de los presos políticos fue uno de los temas clave que se puso sobre la mesa. Y este 12 de agosto el día va a volverse noche en España, país que se prepara para observar su primer eclipse total de sol en un siglo. Iremos allí con nuestro corresponsal. Hasta aquí los titulares del noticiero de Radio Francia Internacional, que encuentran también en rfimundo.com. Colombia amanece este miércoles intensificando las tareas de rescate cuando se cuentan casi 48 horas desde el terremoto de magnitud 7.4 que sacudió a varias ciudades de la región cafetera y del Pacífico y que ya se ha cobrado la vida de al menos 241 personas. Horas críticas en la búsqueda de los cerca de 200 desaparecidos antes de que se reduzcan las probabilidades de encontrar sobrevivientes. Vamos a Cali, donde rescatistas y voluntarios trabajan entre los escombros mientras ciudadanos también se movilizan para ayudar desde los centros de acopio, como nos lo cuenta nuestra corresponsal Carmen Andrea Rengifo.
2: Para todos los que están llegando, cuando se levanta la mano es porque se está pidiendo silencio. ¡Quédense quietos, no se muevan!
3: En medio de los escombros, una mano levantada basta para que todos se detengan. El silencio permite escuchar cualquier señal que pueda orientar la búsqueda.
4: Se han escuchado bullas de gente que se queja adentro. Entonces ese es el desespero de la gente de querer ayudar, pero pues lo mejor de querer ayudar es haciendo silencio.
3: Luis Eduardo Vélez cuenta que junto a otros voluntarios también ha ayudado a retirar parte del material que cubre la zona.
4: Pues yo vengo de allá en el colegio autista donde estaban los niños, alcanzamos a rescatar anoche, rescatamos 3 niños, todavía hay niños allá. Y aquí hay como unas 6-7 personas, entonces estamos bregando a hacer silencio para poder escucharlos, para poder ingresar, porque tenemos solamente 2 horas que nos prestaron la grúa para poder retomar las plaquetas más pesadas que hay.
3: Mientras unos trabajan entre los escombros, otros sostienen la atención desde los centros de acopio. Ana Cristina Martínez es una de las voluntarias que se sumó a esta labor.
5: El día de hoy, en horas de la mañana, se pudieron rescatar 2 personas, padre e hijo.
3: Ella explica que son muchas las personas que han llegado a apoyar.
5: ¿Y qué se requiere para estos voluntarios? El apoyo de diversas empresas, personas que se unan con el fin de brindarles a ellos los elementos de protección personal adecuados, como lo son gafas, guantes, también el tema del interno para los trabajos nocturnos que venimos desarrollando.
3: Entre golpes, instrucciones y momentos en los que todos deben callar, continúan las labores de búsqueda y la movilización de voluntarios en Cali, así como de las autoridades en busca de sobrevivientes. Carmen Andrea Rengifo en Cali, Colombia, para Radio Francia Internacional.
0: Nos quedamos allí en Cali, donde ayer rescataron a una mujer entre los escombros de un hotel, pero las tareas avanzan a ritmo lento. ¿Por qué? ¿Por qué está siendo tan difícil? Lo cuenta Cristian Perdomo, bombero rescatista en Cali.
6: Hemos estado en atendiendo emergencias en 3 puntos críticos de la ciudad, pues nos han manifestado que hay aparentemente señales de vida, pero realmente las búsquedas han sido infructuosas, salvo en Capri, donde hemos sacado dos personas con vida el día de hoy, y hemos seguido maniobras de rescate, de ahí remoción de escombros, y en maniobras de búsqueda técnica, pues con el objetivo de mirar si hay vida. Todavía no han entrado los medios caninos porque la zona está muy contaminada. La población, los ciudadanos ayudan mucho y traen mucha agua y mucha comida, pero a veces obstruyen mucho la escena, entonces eso dificulta las labores de limpieza y remoción de escombros. Al momento los organismos del socorro están trabajando en remover algunos algunos escombros, remover víctimas, ya hay maquinaria amarilla removiendo. Digamos que las horas que en este momento transcurren son críticas porque pues ya las áreas de vida cada vez son menores y cada vez se encuentran menos, pues menos personas con vida y más cuerpos de gente sin vida.
0: Escuchábamos la palabra del bombero rescatista Cristian Perdomo. Y Colombia se prepara para recibir ayuda internacional, aunque con titubeos. Cuando decíamos se alcanzan casi las 48 horas desde la tragedia, el gobierno empieza a recibir críticas porque equipos internacionales, incluyendo de la ONU, aún no reciben el aval de la unidad de gestión de riesgo para entrar al país. Según declaró anoche el vicepresidente José Manuel Restrepo, 12 naciones han anunciado el envío de ayuda humanitaria y de equipos de rescate, y más de 1.300 millones de dólares arribarán para la reconstrucción. Mientras tanto, por otro lado, la crisis de violencia continúa en el país. Dos guerrilleros han sido abatidos luego del primer bombardeo ordenado por el recién llegado mandatario Abelardo de la Espriella contra una posición del Ejército de Liberación Nacional justo en la zona fronteriza con Venezuela. Venezuela, país que aún continúa buscando a las víctimas del doble terremoto del pasado 24 de junio, con cifras oficiales de fallecidos en más de 6.300, pero aún con una total incertidumbre sobre cuántas personas continúan desaparecidas. Esto mientras hoy culmina allí la primera ronda de diálogo entre gobierno y oposición de cara a una transición democrática. Esto apadrinado por Estados Unidos y sin la presencia de la opositora y premio Nobel de la Paz María Corina Machado. Diálogos en los que se abordó la problemática de los presos políticos. ¿Qué se sabe hasta ahora, Carlos Pizarro?
7: Según la ONG Foro Penal, en Venezuela siguen retenidos 382 presos políticos, una cifra muy alejada de la que se pretendía cuando se inició el proceso de excarcelaciones ordenadas por el gobierno y la aprobación de una ley de amnistía en febrero que, en su mayoría, favoreció a personas con libertad restringida. Es debido a eso que un grupo de presos políticos se reunió con la delegación opositora que encabeza el diálogo con el chavismo y solicitó más liberaciones de estos detenidos. En el proceso impulsado por Estados Unidos, el chavismo y un grupo de la oposición, integrado por exdiputados de la Asamblea Nacional elegida en 2015 y del que no forman parte los líderes María Corina Machado y Edmundo González, acordaron el jueves pasado mantener hasta hoy miércoles un primer ciclo de diálogo. En medio de la reiniciación de estas negociaciones, se ha sabido que un grupo de al menos 10 presos políticos se mantiene desde hace 5 días en huelga de hambre dentro del fuerte Guaynacaipuro, con el objetivo de lograr sus liberaciones plenas e inmediatas, además de que se detengan las torturas y tratos crueles en los distintos centros de reclusión.
0: Gracias, Carlos. Bajamos ahora al Cono Sur. En Argentina, nuevo capítulo de la motosierra de Milei, aunque por ahora con bajo alcance. Los hospitales públicos nacionales argentinos comenzarán a cobrar sus prestaciones médicas a los extranjeros no residentes, medida que recorta la tradicional gratuidad universal de la salud argentina y que, según el gobierno de Javier Milei, apunta contra los llamados tours sanitarios en el país sudamericano. El alcance de la norma, de todas formas, es menor, explica nuestro corresponsal en Buenos Aires, Natalio Cosoy.
8: La decisión forma parte de una serie de iniciativas y tomas de posición del gobierno de Javier Milei respecto a la inmigración y sus derechos, que son más restrictivas que las que existían hasta ahora en el país, históricamente abierto y flexible a la llegada e integración de extranjeros. La resolución publicada el lunes implica que los extranjeros sin residencia permanente en Argentina deberán presentar un seguro médico o pagar la atención por adelantado en casos en que requieran cuidados que no sean de emergencia. Los residentes permanentes sí tienen garantizado el mismo acceso que los argentinos nativos. En cualquier caso, el alcance de esta norma es menor, ya que solo comprende a centros de salud gestionados por el Estado Nacional, que representan un porcentaje ínfimo del total, en un país en el que la mayoría de los servicios sanitarios son provistos por las provincias y los municipios. De todos modos, un tercio de las 24 provincias argentinas ya cobran por atención médica a extranjeros en ciertos casos. Desde Buenos Aires, Natalio Cosoy para Radio Francia Internacional.
0: Lo decíamos en titulares, el día se volverá noche en España cuando, pasadas las 19:30 hora local, la luna cubra por completo al sol en el primer eclipse total solar visible desde el país ibérico en un siglo. Y en una de las zonas donde miles de personas se desplazan para apreciar este fenómeno está nuestro corresponsal, Juan Cascón.
9: Aquí en Asturias la gente está expectante y aunque aún queda tiempo para las 7:30 de la tarde en hora local, ya se pueden ver personas mirando al cielo probando sus gafas de especiales de eclipse y el día gira en torno a esos pocos minutos que va a durar el fenómeno. En la costa hay decenas de puntos de observación donde instituciones astronómicas llevan ya varios días impartiendo talleres y charlas. También hay rutas por la montaña hasta miradores elevados e iniciativas privadas para verlo desde restaurantes, campings o incluso barcos. Se estima que va a haber cerca de 500.000 de visitantes en esos puntos de observación, de los cuales aproximadamente 2/3 son españoles y 1/3 internacionales. He hablado, por ejemplo, con una pareja de franceses que han venido desde Limoges para verlo y de paso pasar unos días cerca de Oviedo, la capital de Asturias. Como ellos, hay también portugueses, alemanes, ingleses y, por supuesto, como decía, españoles de esta y otras regiones del país que se han desplazado a esta zona, una de las mejores de la franja de visibilidad que atraviesa la península ibérica del noroeste al este, de Galicia a las Islas Baleares. Aquí nadie quiere perderse este eclipse total de sol que no se ve aquí desde hace más de un siglo. Desde Asturias, España, Juan Cascón para Radio Francia Internacional.
0: Quédense con nosotros, continuaremos tratando el tema del eclipse luego de este noticiero. Nos venimos ahora a Francia, donde el sol vuelve a hervir la tierra este miércoles, con casi todo el país bajo alerta naranja. 78 departamentos se encuentran bajo vigilancia por las altas temperaturas que agravan la sequía, condiciones que obligarán a algunas centrales nucleares a frenar su actividad. ¿A qué se debe esto? Lo explica Francisco Castejón, ingeniero y miembro de Seguridad Nuclear Español, entrevistado por Rafael Morán.
10: Una central nuclear genera una cantidad de energía de la cual solo se aprovecha la tercera parte. Las otras dos terceras partes hay que evacuarlas mediante sistemas de refrigeración, que lo más normal es que sean a través de una gran masa de agua, bien un río, bien el mar. Si el caudal de refrigeración no es suficiente para evacuar ese calor residual de las centrales, esas dos terceras partes de la energía que se produce, pues la central no tiene más remedio que parar. Nos encontramos con que en algunos países como España, las sequías, el calor alto es habitual y las centrales durante todas estas décadas se han dotado de sistemas que les permiten funcionar en estas condiciones. En el caso de Zorita se implementó una batería de torres de enfriamiento. Es muy raro que una central española tenga que parar. En los últimos años eso no ha ocurrido. La forma de combatir esto es colocar sistemas, invertir mucho dinero para reducir la necesidad de refrigeración. Ese es el problema, ¿no? Que afrontan las centrales nucleares europeas.
0: Escuchábamos al ingeniero y miembro de Seguridad Nuclear Español, Francisco Castejón. Y hasta aquí entonces llega la actualidad en Radio Francia Internacional, pero los invitamos a seguir informándose en nuestro sitio web rfimundo.com y en nuestras redes sociales, Instagram y Facebook, donde nos encuentran como RFI Español. Allí pueden escuchar y ver todos nuestros contenidos. Gracias por acompañarnos. Les habló Jessica Brumek. Hasta la próxima.
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12: Son las 7:39 de este miércoles 12 de agosto del 2026. Estamos ya con nuestro segundo entrevistado de la mañana. Se trata de Diego Molina. Él es de la Unidad de Gestión de Riesgos, gestor de Seguridad Ciudadana y Gestión de Riesgos de la Prefectura de Cotopaxi. Vamos a conversar sobre los preparativos que estamos llevando adelante para el fenómeno del Niño y también sobre los incendios forestales, cómo nos estamos preparando en este periodo. Muy buenos días, bienvenido a UTC Radio.
13: Buenos días, como siempre a ustedes agradecerles estos espacios que nos permiten informar, también dar a conocer lo que nosotros estamos haciendo y cómo vamos articulando nuestras acciones dentro de nuestro sistema provincial de gestión de riesgos.
12: Bueno, hay alertas ya de que estamos nosotros teniendo los primeros efectos del fenómeno del Niño aquí en el Ecuador y como es de conocimiento, siempre en el sector costa y Amazonía va a haber presencia grande de lluvias y en el sector sierra posiblemente habrá lluvias, pero no tantas como en la costa y habrá un periodo extendido de sequías, algo que estamos ya viviendo en este momento. ¿Cómo nos hemos venido preparando para este escenario?
13: Bueno, Primeramente, como prefectura, hay que recordar que nosotros tenemos dos roles, y más aún desde el 2024, donde, de acuerdo a la ley de gestión de riesgos, las coordinaciones de los COEs provinciales ahora recaen en los señores y señoras prefectas. Y también como nosotros desde el sistema provincial de gestión de riesgos, una estructura que se la creó desde hace ya algunos años atrás, que nos ha permitido la articulación de manera efectiva hasta justamente con nuestros territorios, esto quiere decir con los niveles parroquiales, con los niveles cantonales. Para nosotros el fenómeno del Niño, como usted recordará, tampoco es nuevo. Nos lo dijeron en el 2015, nos lo advirtieron en medio del Cotopaxi, recordará usted que tuvimos que salir a hacer escenarios para justamente el impacto que íbamos a tener nosotros con fenómeno del Niño. En el 2016 se configuró un fenómeno Niño mejor, después tuvimos nosotros sequías, y también hay que ver cómo el factor climático, este cambio climático que todo mundo lo hablamos, pero pocos lo conocemos realmente y lo entendemos, cómo ya se han ido en nuestro territorio, al menos ya dando ciertos eventos que nos ha permitido justamente a poner a prueba todo este sistema que nosotros tenemos. La preparación de nosotros se basa primero en un entendimiento de la amenaza, comprender cómo está, cómo se va desarrollando, qué territorios pueden ser los más afectados, y ahí trabajamos de manera coordinada con los niveles parroquiales y los niveles cantonales. Nosotros como prefectura tenemos nuestro plan, nosotros tenemos nuestro sistema, pero si desde los territorios no articulamos las acciones, difícilmente nosotros como prefectura en el nivel provincial o todo el COE provincial puede ir a solucionar nada. Tenemos que trabajar desde ese nivel, y es de ahí donde se ha empezado a trabajar en este espacio de Minga, como ustedes han podido ver con la señora prefecta. El simple hecho cómo radica en un proceso de preparación una Minga de limpieza de cunetas, en algo tan sencillo, cómo ha logrado que en sectores donde antes teníamos otros problemas por la saturación de agua y que obviamente iba perjudicando los sistemas viales, hoy en día ya no enfrentamos eso. Pero vean, hoy enfrentamos eventos mucho más complejos, como son estos movimientos en masa, como son estos resquebrajamientos que muchas veces asociamos a fallas geológicas, pero que muchas veces son procesos históricos que no han terminado en sus recorridos de estos deslizamientos y que se están activando el día de hoy, justamente motivados por esta presencia de agua y también el mal manejo que estamos haciendo hoy en día del agua por parte de nuestros campesinos. Antes yo siempre decía a don Darwin, y yo lo recordaba desde mis abuelitos, abrían de la sequía cuando tocaba el turno, se abría y se tenía hecho los surcos, el agua recorría y regresaba a la sequía y seguía su recorrido normal. Hoy en día podemos ver nosotros que el agua corre libremente, se filtra en el suelo y después tenemos estos procesos, tenemos lluvias que son más cortas ahora, pero mucho más intensas en su fuerza. Recuerde usted la última lluvia, creo que fue en La Maná, que lo que no había llovido en un año llovió precisamente en 2 horas allá, y lo que los daños que les causaron.
12: Entonces, claro, la última emergencia en Pucallaco.
13: Exactamente, entonces vea usted cómo estas condiciones se van cambiando. Es por eso que nosotros lo que trabajamos es junto con los municipios, con las unidades de gestión de riesgos, para a través de ellos ir conociendo estas condicionantes y en función de eso ir articulando acciones que nos permitan primeramente precautelar la vida de los seres humanos y posteriormente ir recuperando los elementos que han sido afectados.
12: Ahora, el comité interinstitucional que analiza la evolución del fenómeno del Niño había establecido alertas por afectaciones de este fenómeno a nivel país. Y la provincia de Cotopaxi, o bueno, algunos sectores de la provincia, porque no es toda la provincia de Cotopaxi, más bien es el subtrópico de la provincia, está dentro de lo que implican ellos la alerta naranja. Entonces, ¿esto qué es lo que ha implicado, por ejemplo, para que en este caso el sistema de gestión de riesgos de la provincia se articule y empiece a trabajar en estos lugares previo a la presencia de las lluvias? Y como usted decía, en algún momento vamos a tener una presencia de lluvias bastante fuerte, no intensas en el transcurrir del tiempo, sino intensas en la cantidad de agua que va a caer en un periodo determinado.
13: Ese es el trabajo justamente que está haciendo la unidad. Estamos trabajando ya con las UGRs. La semana anterior estuvimos el día de ayer en La Maná, la semana anterior en Pujilí, en Sichos, donde justamente en base a la alerta que ya está, a este decreto de la Secretaría de Gestión de Riesgos, y como se dice, tenemos un nivel de alerta naranja preventiva. Entonces no está todavía ocurriendo, va a ocurrir, y eso nos permite justamente avanzar en estos procesos. Con la amarilla se hicieron los planes y con la naranja se establece que justamente aquellas acciones que usted recordará antes del 2017, cuando cambiaron el manual del COE, nosotros teníamos los comités de gestión de riesgos. estos comités que trabajamos, como se dice, cuando no pasa nada, cuando estamos en tiempos de paz, y ahí nos permitía articular con las diferentes instituciones justamente estas acciones de preparación, donde cada uno, en función de sus competencias y de la información que tiene, vamos contribuyendo para que cuando sucede el evento no tengamos un impacto fuerte. Entonces, lo que estamos haciendo ahora, justamente este recorrido con los municipios, con las mujeres primero, y establecer justamente con qué niveles, con qué parroquias tendremos que empezar a trabajar de manera prioritaria. La idea es avanzar con todas, pero ustedes conocen también el tiempo no nos va a permitir avanzar con las 33 parroquias que nosotros tenemos, pero sí priorizar aquellas que, uno, constan en esta declaratoria de emergencia, y dos, ya también la emergencia. Yo les invito a recordar hace 3 años más o menos, cuando estábamos concentrados en La Maná, así mismo en Pangua, cuando tuvimos una lluvia acá en la parte de Tanicuchí, y veíamos cómo en las imágenes una camioneta iba en el agua, iba ahí flotando, cómo tuvimos los problemas en José Huango, cómo tuvimos en Mulaló hace 2 años también, que se fue contra una casa, no contra una casa, sino contra la parte de la estructura de un granero que ellos tenían, y cómo afectó la vialidad. Entonces, lo que vamos viendo es de que igual la Secretaría, el CIFEN, el ERFEN, que son los centros de estudios para el fenómeno del Niño, hacen también proyecciones, no son proyecciones matemáticas en función de frecuencia, en función de los datos que se tienen, y se establece dónde puede haber un impacto, pero esto es la naturaleza, o sea, esto es dinámico. Entonces, tenemos que estar preparados para todo, tenemos que estar preparados en todos los frentes. Por eso es que nosotros trabajamos de manera directa con los 7 municipios, y desde ahí empezamos la articulación ya con los niveles territoriales, basados obviamente en los históricos, de dónde hemos tenido mayor afectación y qué ya hemos tenido ya como acciones. Y tenemos ya los ríos, por ejemplo, vemos cómo Pujilí ha avanzado ya en el tema de desasolve de ríos, que digamos así, en la parte de Tingo La Esperanza, ya tienen hecho un trabajo muy interesante. La Maná va a empezar también, aunque va a continuar, porque ya hicieron también algunas acciones de ellos en Pucallacu. Nosotros vamos complementando esas acciones del territorio, como ya el Tingo La Esperanza de Pilaló, por ejemplo, tienen activado sus COEs parroquiales ya, y aunque usted no lo crea, don Darwin, logramos articular con mesas técnicas, porque usted ha visto, en el territorio tenemos salud, tenemos MAC, tenemos juntas de agua, entonces tenemos gente que nos puede ayudar en autoprotección. Pero si nosotros decimos las mesas tienen que tener presupuestos, ahí es complicado. Nosotros buscamos que en el nivel parroquial tengan esa capacidad de organización y de resolución de acciones que les permita ponerse a salvo, y no tengamos que estar, como en el caso de Zamora, como ustedes han visto, lamentando las pérdidas de vidas humanas, justamente porque no se sabe qué podemos articular, o invisibilizamos un nivel de territorio administrativo que es muy esencial, ya que son los más cercanos a la población.
12: Ahora, este trabajo preventivo que se está desarrollando también implica la educación a la comunidad. Entonces, usted nos decía, ¿no? Hemos trabajado en comités parroquiales en los sectores de mayor afectación por las lluvias en el subtrópico de Cotopaxi. Pero efectivamente no son todas las parroquias ni son todos los recintos que han abierto las puertas a estos procesos de capacitación. Ahora, desde la prefectura de Cotopaxi, digamos, la presidencia del COE provincial, también se había conocido que hay maquinaria movilizada en ciertos lugares considerados críticos, donde históricamente se han presentado derrumbes, desbordamiento de ríos. ¿Esta maquinaria está operativa al 100% ahí para movilizarse en cuanto sea requerido?
13: Nosotros tenemos un plan. En nuestro plan, en el nivel de alerta amarilla ya, pero cuando ya empiece el evento, empiece en su desarrollo. Ahorita recuerde que estamos en preventiva. Nosotros tenemos justamente que nuestra maquinaria, por las obras que tenemos, que se está haciendo, ustedes han visto las obras que tenemos enfocadas a la señora prefecta, y lo bueno es que ella está en territorio. O sea, no es acá solamente de que decimos que está ahí la maquinaria, sino ella constata dónde está nuestra maquinaria, y en el caso de una emergencia, ustedes han visto que en máximo en 4 horas nuestra maquinaria está llegando a cualquier lado. Entonces, esa es una de las ventajas. Pero nosotros sí, específicamente ya cuando tengamos ya empiece el desarrollo del fenómeno del Niño, que lo esperamos entre septiembre, octubre, como ustedes lo conocen.
12: Será lo más fuerte. Dice.
13: Exactamente, nuestra maquinaria será desplazada, y en la medida que va avanzando el evento, también nosotros vamos avanzando en nuestro plan. Nuestro plan está enfocado en umbrales, entonces nosotros tenemos el nivel 1, por ejemplo, que es que hay un evento, nuestra maquinaria, digamos, que estaba haciendo una vía.
14: Entonces esa maquinaria se desplaza hacia esa zona, trabaja junto con la parroquia, trabaja junto con el municipio y habilitamos el sistema que haya sido afectado. Si ya tenemos un nivel 2, entonces ya entra maquinaria del municipio, entra la maquinaria de nosotros, se complementa ahí. Y si estamos ya en un nivel 3, nuestra maquinaria empieza ya a ser desplazada específicamente a puntos críticos. Se tiene establecido, de acuerdo a lo que nos decía el arquitecto Morales, ellos también ya desde Obras Públicas habían identificado 7 zonas donde nuestra maquinaria puede ser en un momento dado concentrada, y si no, lo estaríamos manejando nosotros la movilización de la maquinaria. Ustedes han visto en años anteriores, se lo ha hecho de esa misma manera, donde hemos tenido no solamente nuestra maquinaria, sino que con el apoyo de camas bajas de otros de municipios, también con la cama baja también de la Brigada Patria, hemos podido movilizar nuestra maquinaria efectiva y oportunamente para poder atender a las necesidades de la población. Pero siempre y cuando también sean procesos que nos permitan garantizar seguridad. Hay veces, por ejemplo, que nos pasa en la noche. Y por seguridad ustedes saben que no se puede operar en la noche, al menos cuando son deslizamientos, porque está lloviendo, no sabemos qué puede pasar. Y a veces la gente como que quiere que ese rato llegue la maquinaria y ese rato me abran, cuando podemos generar otros problemas nosotros. Entonces ahí también queremos nosotros justamente lo que usted decía. El proceso de educación con la población para nosotros es fundamental. Ustedes, gracias a ustedes, nosotros podemos ver en las redes sociales, en las noticias, cómo cuando hay un deslizamiento, por ejemplo en Pilalón, se desplaza la maquinaria que tiene el GAP parroquial de Pilaló, el GAP parroquial que tiene Tingo la Esperanza, y empiezan ellos de noche a operar. ¿Por qué? Porque la gente está presionando, la gente no hace caso a la policía, quieren pasar porque quieren pasar. Entonces esas medidas nosotros también tenemos que tomar en cuenta. No permiten que llegue nuestra maquinaria rápido porque tenemos, y disculpen así la expresión, un chorizo de carros ahí que están obstruyendo la vía y no pueden pasar nuestras maquinarias. Entonces ahí necesitamos muchísimo del compromiso de la gente, está viendo cómo son los eventos, está viendo que necesitamos todos aquí poner un granito de arena para poder solventar las necesidades que se nos vayan presentando. Pero el actor fundamental es el ciudadano por el que trabajamos, y es el ciudadano el que tiene que ser satisfecho a su necesidad, pero él tiene que colaborar para que justamente nosotros podamos hacer ese trabajo.
12: Ahora, esto es, digamos, en ocurrencia de lluvias, ¿no? En el invierno, específicamente, como usted decía, cuando hay una concentración grande de lluvia, ocurren situaciones como las que ocurrieron en Tanicuchilla hace 3 años, inundaciones como las de Mulaló, y también desbordamientos de ríos internos en el cantón. Bueno, lo interno en el cantón lo va a manejar el GAD municipal, ¿no? En cualquier cantón de la provincia de Cotopaxi, pero en el sector rural, en cambio, no se satura el trabajo que ustedes tienen, digamos, porque si tenemos una emergencia, lo que pasó en Pucallaco hace semanas atrás, unos 2 meses atrás o 3 meses atrás, que efectivamente necesitaban la maquinaria porque quedó nuevamente aislado Pucallaco, se desbordó el río, hubo desaparecidos, el lodo tapó un puente, se llevó un puente también. Entonces, ¿cómo ustedes articulan este trabajo? Porque tanto en el sector subtropical como muchos sectores aquí en la sierra van a necesitar esa maquinaria pesada para poder habilitar nuevamente los ingresos.
14: Y justamente esa es la parte interesante, y gracias por esta pregunta, porque cuando nosotros tenemos bien claras las competencias, nivel municipal, nivel provincial, y en el caso del nivel de la afectación por vías rurales, después les responde perfecta a la prefectura. Pero cuando estamos hablando de riesgos, el dueño del territorio es el municipio. Él tiene que tener un conocimiento pleno de dónde puede, o sea, identificar a sus amenazas, establecido su vulnerabilidad, y justamente con esa consideración ya del nivel de riesgo al que está expuesto, también trabajar de manera articulada. Lastimosamente en algunos municipios no se da eso, pero en la mayoría sí podemos trabajar. Por ejemplo, cuando usted hace referencia a lo de Pucallaco, es un buen ejemplo. Maquinaria que dispone Pucallaco, maquinaria del municipio de La Maná y maquinaria de nosotros se combinó, porque teníamos 7 vías afectadas, la del Carmelo, la que va a San Ramón, se me van los nombres de ahí. Entonces, y son de un material que es, digamos así, como una especie de gelatina suelta, floja, ¿no?
12: La arcilla ahí, ¿no?
14: Exactamente, usted retira y nuevamente baja. Retira y nuevamente baja. Y son procesos de lluvia que continúan. Entonces, y hay una saturación bastante fuerte ahí. Usted va a poder ver cómo a través de las sequías de estos ojos de agua que no los controlan, sigue yendo el agua, entonces sigue, y hay ahorita ya un debilitamiento del suelo, porque hubo ya el movimiento, entonces eso sigue manteniéndose ahí, entonces ese es un proceso bastante fuerte, y debemos decir, ha habido un compromiso bastante fuerte de los municipios, usted ha visto también el de Sitges con el señor alcalde, donde maquinaria incluso de Sitges ha trabajado en la parte de Tocazo de nosotros por habilitar la vía, no es porque es competencia de, sino cómo podemos articular, y ese es el trabajo que nosotros estamos haciendo desde las unidades de gestión de riesgos municipales, desde las comisiones de gestión de riesgos parroquiales y desde nosotros como nivel provincial, es esta articulación, porque no es quién tiene la competencia, es cómo podemos ayudar a salvar vidas, y bajo ese criterio trabajamos de manera articulada, a veces, y sí, lastimosamente, posiciones políticas muchas veces, y a veces también el desconocimiento de la ley, como usted dice, esto es rural, esto pertenece a la prefectura, ellos tienen que ver cómo solventan, pero es su población, son, yo en un momento decía en una reunión, incluso fueron gente que votaron por ustedes, hay que preocuparse, no estamos diciendo que hagan nuestro trabajo, articulemos de manera efectiva para poder solventar esas necesidades, entonces, este proceso de Minga que ha puesto ahí, que ha generado la señora prefecta, yo creo que ha dado un muy buen resultado. Ustedes a través de las redes sociales, de las noticias, han podido darse cuenta de esto. Sucede algo y no solamente está la prefectura, está el señor alcalde, está el nivel parroquial, en el caso de las vías estatales, está el ministerio, está el gobernador, está nuestra señora prefecta. Entonces, ese es el sentido que nosotros queremos llevar, hemos estado llevando y con lo que nos ha permitido solventar las necesidades de manera oportuna, creo yo, hasta ahora.
12: Ahora, esto es, digamos, el efecto de lluvias, pero también, como decíamos, ¿no? en la región interandina se prevé una sequía bastante prolongada y algo que hemos estado viendo, ¿no? El fenómeno de los incendios forestales. Cotopaxi, la provincia, se está recuperando de los incendios forestales del 2012 en el sector de Ticatilín y recordará que había ya un riesgo de que este incendio llegue consumiendo la vegetación hasta zonas pobladas. Se está recuperando porque todavía no es que la vegetación ha recuperado el 100%. Hemos tenido reportes de incendios forestales en Sitges el año anterior, que también hubo bastante afectación. Tuvimos nosotros la presencia de incendios forestales hoy, en este año estamos teniendo en el Putzalagua, también hubo por el sector de Sitges, cerca de los aglomerados Cotopaxi, Puerto Acaso. Entonces, ¿cómo hemos logrado nosotros acá en la región interandina articular el trabajo interinstitucional para también actuar en ese momento que se necesite por los incendios forestales y llegar a prevenir o en su defecto evitar que un incendio forestal se propague hasta las condiciones que tuvimos en el 2012 o las condiciones que tuvimos el año anterior en el sector de Sitges?
14: Bueno, es un proceso bastante interesante, yo digo, y ustedes han podido evidenciarlo. Y respondemos desde hace 4 años, cuando tuvimos justamente estos incendios fuertes en el Putzalagua, recordará usted, donde incluso se hizo rapidito la gestión para que poder tener aquí los dos helicópteros que pudieran ayudar justamente, y que a la final nos dimos cuenta de que no creo que sean tanta ayuda por las condiciones como es el viento, veíamos con emoción que iba el helicóptero, botaba el agua, pero yo decía un ejemplo, si botó 100 litros, digamos, de ahí, como 80 se fueron en el viento, 10 se observaba cómo se evaporaba, y creo que unos 5 por ahí avanzaban a llegar abajo y no había más, entonces... ¿Qué es lo que nos demostró esto? Primeramente que debemos conocer justamente estas condiciones, vientos, temperatura, cobertura vegetal, y junto con el Cuerpo de Bomberos se hizo la sala de situación. La sala de situación que tenemos nosotros es un centro de justamente de información que nos permite manejarnos de manera rápida y efectiva ante las condiciones que pueden generar un incendio forestal. No es que el incendio forestal se genera por sí solo. Hay momentos, por ejemplo, como hoy vemos la radiación, que entre las 10 de la mañana y las 3 de la tarde vamos a tener la más grande cantidad de radiación que nosotros tenemos. Y tenemos también que la cobertura vegetal pierde su humedad, llega a menos del 30%. Entonces, son condiciones que empezamos a ver. En estas zonas puede haber un incendio forestal. Entonces, ¿qué se hace ahora? Se activan tanto el MAE a través de los guardaparques que tenemos, se activa aglomerados Cotopaxi a través de sus brigadas que tienen de incendios forestales, se activa Cuerpo de Bomberos a través de patrullajes que ellos también realizan, y donde tenemos ya comités parroquiales, los comités comunitarios para incendios forestales. Entonces, eso es como que lo que hemos ido avanzando en este proceso. Cuando usted vio, por ejemplo, hace 3 años que tuvimos el incendio más fuerte acá en Sitges, donde empezó ya a darnos cuenta de esto, inmediatamente usted vio una articulación de manera rápida y efectiva, Cuerpo de Bomberos de Sitges, pidió el apoyo de la Tacunga, el señor alcalde activó su COE, enseguida llegamos nosotros como COE provincial también a articular de manera efectiva, los helicópteros llegaron en tema, creo que fueron en 14 horas, ya teníamos los helicópteros ahí para poder trabajarlo, pero fue un incendio que lo ocasionó el ser humano, porque quemó. Entonces, ¿a qué voy nosotros? De manera articulada, ustedes han visto que, lo que usted me preguntaba, ¿cómo hemos avanzado con este proceso de articulación interinstitucional? Entonces, ahí está lo que tenemos, trabajamos con policía, trabajamos con bomberos, trabajamos con salud. O sea, tenemos una estructura interinstitucional muy fuerte para estos procesos, trabajamos con el MAC también en el tema de ellos, están trabajando, por ejemplo, ahora para evitar que la gente queme, el hacer violes, por ejemplo, utilizar todo ese desperdicio orgánico y lo trabajen en abono orgánico para que pueda mejorar el suelo. Todo eso. Trabajamos con fiscalía, el señor fiscal anterior, incluso el doctor Semanate, desde hace 4 años, tuvo la gentileza, yo digo así, o sea, de manera personal, de que en la etapa de verano teníamos un fiscal específico para incendios forestales. Ese tiempo también el mayor Cristian, el apellido, de Policía Judicial, igual se estableció un protocolo. En el momento que se confirma un incendio provocado, se desplazaban ellos justamente para hacer estas primeras indagaciones, porque producir un incendio forestal es un delito.
12: Claro,
14: y eso tenemos también, ¿no? Que justamente buscamos ya esa solución, porque hemos trabajado con sensibilización, hemos trabajado con educación, pero usted ve, no resulta. Entonces tenemos que ir ya a la sanción, a buscar justamente generar estos procesos, porque como usted dice, del 2012 que estamos acordándonos del incendio que pasó por Achihua, todo eso, y que casi llegó ya a San Agustín, a la comunidad de San Agustín, y lo que nos pasó también acá en Sitchos hace 2 años, que ya llegaba a Quinticucic, ya llegaba a todo ese sector. Entonces es un descuido que tuvieron ellos, no decían, es que se quemó aquí, después vino un viento y se fue llevando una ramita y siguió. Entonces nosotros decíamos, por eso nosotros manejamos el plan provincial para el manejo integral del fuego, no para incendios forestales, porque vean ustedes Quito con su ordenanza y con todo el sistema que tienen de control que están haciendo a través de la Agencia Metropolitana de Control, no pueden evitar los incendios forestales, porque no es cuestión de restringir. Recordemos que el fuego ha sido el aliado del hombre para su desarrollo. El hombre dejó de ser nómada el momento que descubrió el fuego y se asentó ya ahí. Entonces, el fuego ha estado asociado al desarrollo del ser humano, pero ¿en dónde empezó a ser un enemigo para nosotros? Es cuando dejamos de tener cuidado en el manejo de ellos. Entonces cogemos el rato que queremos, encendemos una fogata, quemamos esto y no tomamos las medidas del caso. Entonces lo que buscamos es, vean, lo que hacían nuestros abuelitos, lo que hacían nuestros ancestros para quemar. Incluso yo recuerdo, y disculpe que particularice con mi familia, por ejemplo con mi abuelito, mi abuelita en cambio, ella hacía un hueco y ahí juntaba todo y limpiaba todo alrededor. Ahora sé que se dice cobertura mineral. Lo que se limpiaba eso y ahí quemaba. Y lo hacía de mañana o lo hacía de noche, pero no lo hacía al mediodía cuando hay mayor cantidad de radiación y vientos. Entonces, ¿por qué no regresar a eso? Entonces vean cómo nosotros dependemos, no es la capacidad que nosotros hayamos puesto. Yo creo que Sitchos hace 3 años fue una muestra de la capacidad interinstitucional que tenemos, porque pudimos reunir 5 equipos BRI aquí en Cotopaxi. Tuvimos de Ambato, de Riobamba, que vinieron de la costa, igual en el incendio del año anterior que tuvimos acá en el sector de Cuchitingue. Vean que llegaron hasta de la costa los compañeros BRIF, que son bomberos de incendios forestales. Ya no se puede controlar. El momento que hubo ya un incendio es complicado. Lo que tenemos es evitar que suceda, y ahí es donde justamente hemos hecho esta campaña que fue un video que hicimos el año anterior. Este año vamos a volver a circular por las redes sociales este video, donde ustedes ven toda la capacidad interinstitucional, pero el actor fundamental aquí, el actor clave, es el ciudadano, que debe tener cuidado en el manejo del fuego, no que no lo haga, sino que tenga cuidado, comunique inmediatamente a su autoridad, a la tenencia política, a la junta parroquial, al cuerpo de bomberos, para que estemos atentos y sobre todo, dale ciertas recomendaciones. Si hay que quemar mismo, porque ya no tengo que más hacer, quememos entre las 5 de la mañana y las 7 de la mañana, donde no hay un problema, no va a haber un peligro, pero no entre eso de las 11 de la mañana a 3 de la tarde, y ustedes ven los tremendos incendios. Y hay sitios, por ejemplo, que empiezan a quemar, creo que entre eso de las 3, 4 de la tarde, como creo que lo que pasó en Pusalagua, y ya el incendio se manifiesta ya en horas de la tarde, en horas de la noche, donde ya es, por seguridad, es complejo que cuerpos de bomberos o cualquier equipo de rescate, pueda ir, porque está poniendo en juego vuelta la vida y la seguridad de ellos. Entonces, no radica en la capacidad, que tenemos ahora nosotros una sala de situación, tenemos un sistema que permite trabajar con esta sala escala de situación. Conocemos todas estas condiciones, pero necesitamos el actor fundamental, que es el ser humano.
12: Importante el trabajo.

0: obviamente también tiene cierto nivel de incertidumbre lo que pasará con el fenómeno del Niño y los incendios forestales en Cotopaxi.
1: Yo creo que al igual que todos los eventos que vamos viendo, el sismo ahora también ya se ha puesto, como decíamos, de moda antes de la entrevista. Tenemos que tomar en cuenta que nuestra preparación como seres humanos, nuestra preparación como familia es lo que va a permitirnos a nosotros solventar estos eventos. Si llegamos a comprender el daño que hacemos cuando quemamos algo, no solamente es ese momento el incendio, es cómo cambiamos las condiciones climáticas y después tenemos estos problemas con ventarrones que se han ido llevando muchas en nuestra provincia, casas enteras de familias. Entonces ven cómo nosotros una negligencia, yo lo considero así, una negligencia de nuestra parte puede ocasionar. Tenemos, como ustedes han visto, una articulación interinstitucional bastante fuerte. Hay instituciones a las que se pueden acercar, pedir apoyo para poder hacer estas cosas y de esta manera garantizar no solamente la naturaleza, sino incluso sus propias vidas, porque puede a veces comprometerse la vida del ser humano.
0: Muchísimas gracias por habernos acompañado, a usted, don Diego, y como decíamos, esperamos más adelante también tenerles aquí para seguir informando a la colectividad sobre el trabajo y las acciones preventivas que se vienen desarrollando a nivel del Ecuador. Antes de finalizar el noticiero, queremos darles a conocer un comunicado de parte de los hermanos Núñez. Tenemos una lamentable noticia que informar. Hace una hora aproximadamente se emitió este comunicado oficial. Dice lo siguiente: comunicado 12 de agosto del 2026. Por medio del presente informamos a nuestros seguidores y a toda la gente que gusta de la música de los hermanos Núñez que Mauricio Núñez, la primera voz más importante del país e integrante del dúo de los hermanos Núñez, sufrió un lamentable accidente de tránsito en la vía Santo Domingo Quinindé junto a su familia. Como consecuencia de este trágico accidente, lamentablemente falleció su esposa, la señora Yomara Lozada Ortega. En estos momentos, Mauricio y sus niños se encuentran gravemente heridos y bajo atención médica, con pronóstico reservado. Por el respeto a la familia y a la delicada situación que atraviesan, solicitamos mantener la calma y evitar la difusión de información no confirmada. Hacemos un llamado a todos nuestros seguidores, amigos y allegados para que se unan en una cadena de oración por la pronta recuperación de Mauricio Núñez y de sus niños, elevando nuestras oraciones y buenos deseos en este difícil momento. Pedimos encarecidamente que cualquier información relacionada con el estado de salud de Mauricio Núñez y su familia sea comunicada y verificada únicamente a través de nuestros canales oficiales, evitando compartir rumores o información que pueda generar mayor preocupación entre sus seres queridos. Agradecemos profundamente todas las muestras de cariño, solidaridad, oraciones y mensajes de apoyo que están haciendo llegar a la familia Núñez Lozada en estos momentos tan difíciles. Gracias por su respaldo. Atentamente, los hermanos Núñez. Decíamos, tenemos esta lamentable información ocurrida hace una hora aproximadamente, que el comunicado ha sido ya subido a las redes sociales de los hermanos Núñez. Lamentablemente ha fallecido su señora esposa en este accidente ocurrido en la vía Santo Domingo, y tanto Mauricio como sus hijos se encuentran en situación de salud con pronóstico reservado, y se ha solicitado que no se difunda información falsa a través de los canales de comunicación. Nosotros estaremos pendientes de esta lamentable noticia. Cualquier cambio en la situación, también les estaremos informando de manera oportuna. Por lo demás, queremos agradecerles a ustedes por habernos acompañado. Nuestra programación sigue pensada en todos y cada uno de ustedes. Muchas gracias a nuestro compañero John Berrones, que esta semana nos está acompañando en controles, y también a ustedes por habernos escuchado. Los estaremos escuchando cuando la noticia lo amerite, y si no, el día de mañana a partir de las 6:30. Gracias a todos ustedes.
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15: Azuay. Este término toponímico es cañari y se descompone de la raíz azu, que significa chicha o licor, y su sufijo ay, que quiere decir de arriba. Por lo tanto, Azuay significaría licor o lluvia del cielo. Su gentilicio es azuayo o azuaya. A sus habitantes se les conoce como morlacos. Su fecha de provincialización fue un 25 de junio de 1824. Tradicionalmente se le ha llamado región del Austro. Es conocida como granero y taller artesanal del país. Su personaje más destacado es Abdón Calderón Guaraicoa. Fuente, libro Provincias y Ciudades del Ecuador. Autor, Francisco Ulloa Enríquez.
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18: Muy buenos días, les damos la bienvenida a nuestro programa En Sintonía. Yo soy Cinti y junto a Eli las vamos a acompañar en esta mañana llena de información, música, cultura, reflexiones y buena energía.
19: Y no se olviden que ustedes también pueden ser parte del programa mandándonos sus saluditos o comentarios al 098-571-8189 o también siendo parte de nuestro live de Facebook, que nos pueden encontrar como UTC Radio, o en todas nuestras redes sociales que nos encuentran igualmente con el mismo nombre, UTC Radio. Y con esto, nosotras ya volvemos en unos minutos con nuestro segmento Motivación Diaria. Sigan disfrutando de la mejor música a través de UTC Radio 102.9 FM.

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1: Ya estamos de regreso y vamos a dar inicio a nuestro segmento de Motivación Diaria, el espacio en donde bajamos el ritmo y nos tomamos un momento para respirar y escuchar unas palabras que nos acompañarán durante este día. Hoy Ali nos trajo una reflexión que se titula de la siguiente manera:
2: tu actitud transforma cada día y hace toda la diferencia. No siempre podrás controlar lo que ocurre a tu alrededor, ni todo saldrá siempre de la manera que esperas o que tienes planeado. A veces las cosas saldrán distinto a lo que imaginaste. Aparecerán dificultades que no esperabas y el camino se pondrá cuesta arriba sin previo aviso. Pero si tienes el poder de decidir cómo enfrentar cada situación y cómo dejar que te afecte, una actitud positiva, serena y valiente es capaz de transformar cualquier dificultad en una oportunidad para aprender, para crecer, para descubrirte más fuerte y para salir mucho más fortalecido que antes. Hoy elige ver lo bueno en cada cosa, por pequeña que parezca. Agradece profundamente todo lo que tienes mientras avanzas hacia lo que sueñas y no dejes que los obstáculos apaguen tu brillo, tu esperanza ni tus ganas de seguir adelante. Mantente firme, avanza con paso tranquilo pero decidido y verás que cualquier carga se vuelve mucho más ligera, cualquier obstáculo se vuelve más pequeño y todo en tu vida se transforma para bien cuando avanzas con buena actitud, con el corazón en paz y con la confianza absoluta de que al final todo saldrá bien.
1: Con esto llegamos al final de nuestro segmento de Motivación Diaria y esperamos que estas palabras hermosas les acompañe durante el día y les ayude a mantenerse en paz. No se olviden de seguirnos en redes sociales como UTC Radio 102.9 FM o enviarnos sus mensajes al 098-571-8189. No se despeguen porque ya regresamos con nuestro segmento Vida Saludable.

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0: tanto, Azuay significaría licor o lluvia del cielo. Su gentilicio es azuayo o azuaya. A sus habitantes se les conoce como morlacos. Su fecha de provincialización fue un 25 de junio de 1824. Tradicionalmente se le ha llamado región del Austro. Es conocida como granero y taller artesanal del país. Su personaje más destacado es Abdón Calderón Guaraicoa. Fuente: libro Provincias y Ciudades del Ecuador. Autor: Francisco Ulloa Enríquez.
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2: Estamos de regreso y vamos a dar inicio a nuestro segmento Un día como hoy, el espacio en donde repasamos los hechos históricos, acontecimientos más importantes y sucesos que han marcado la historia de nuestra existencia en un 12 de agosto.
3: El primer acontecimiento que ocurrió un día como hoy, pero en 1824, fue que Antonio José de Sucre ganó la batalla de Junín. El mariscal Sucre lideró a su caballería y venció a las tropas realistas en Perú. Fue una victoria rápida y valiente que abrió el camino hacia la independencia definitiva. Sin este triunfo, la historia de Sudamérica habría sido muy distinta.
2: Un día como hoy se celebra el Día Internacional de la Juventud y también Día Mundial del Elefante. Esta fecha recuerda a los jóvenes que construyeron el futuro y al mismo tiempo nos invita a proteger a los elefantes, animales nobles que corren peligro. Un día que nos habla de esperanza y de cuidar la naturaleza que compartimos.
3: También un día como hoy, pero en 1946, se publicó por primera vez El Principito. Tras la muerte de su autor, apareció por primera vez este pequeño libro que ha conmovido a millones de personas en todo el mundo. Nos enseña que lo más importante se ve con el corazón y no solo con los ojos. Un cuento que sigue iluminando a grandes y chicos hasta hoy.
2: Un día como hoy, en 1949, se consolidó la organización que ayuda a personas en todo el mundo sin importar su origen. Trabaja en guerras, en desastres y en momentos difíciles, siempre y con el mismo propósito: aliviar el sufrimiento y proteger la vida de todos. Esto hace la Cruz Roja Internacional.
3: Vamos con el siguiente acontecimiento que ocurrió un 12 de agosto de 1930. En esta fecha se descubre el planeta Plutón. Científicos anunciaron el hallazgo de un nuevo planeta mucho más allá de Neptuno. Fue buscado durante años y encontrado gracias a cálculos y observaciones muy detalladas. Aunque hoy se le llama planeta enano, siempre será un gran descubrimiento de la astronomía.
2: Con estos acontecimientos históricos, damos por finalizado nuestro segmento de Un Día Como Hoy. No se olviden de seguirnos en redes sociales como UTC Radio o enviarnos sus mensajes al 098-571-8189. Y no se despeguen porque ya regresamos con La Noticia Diferente.

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2: Ya estamos de regreso aquí en Sintonía y vamos a dar inicio con nuestro segmento Vida Saludable, donde hablaremos sobre tips de salud para proteger nuestro cuerpo, cómo cuidarlo y darnos un gustito de prevención. Vamos contigo, Cinti, para que nos hables de este gran tema de hoy.
4: Nuestro tema de hoy es cómo protegerte de las bacterias y prevenir enfermedades. Todos los días estamos rodeados de millones de bacterias, aunque muchas son beneficiosas e incluso necesarias para nuestro organismo. Otras, en cambio, pueden causar enfermedades como infecciones estomacales, problemas respiratorios, intoxicaciones alimentarias o afecciones en la piel. La buena noticia es que con pequeños hábitos diarios podemos reducir significativamente el riesgo de enfermarnos.
2: Uno de los consejos más importantes es lavarse las manos correctamente. Parece algo muy sencillo, pero hacerlo con agua y jabón durante al menos 20 segundos elimina gran parte de los microorganismos que adquirimos al tocar celulares, dinero, pasamanos, puertas o cualquier superficie de uso común. Es especialmente importante hacerlo antes de comer, después de ir al baño, al llegar a casa y después de toser o estornudar.
4: Otro aspecto fundamental es la seguridad alimentaria. Lava muy bien las frutas y verduras antes de consumirlas. Cocina completamente las carnes. Evita mezclar alimentos crudos con cocidos y mantén los productos refrigerados cuando sea necesario. Muchas bacterias como la salmonela o la E. coli pueden encontrarse en alimentos mal manipulados y provocar diarrea, vómitos, fiebre y dolor abdominal.
2: El celular también merece atención. Diversos estudios han demostrado que puede acumular más bacterias que algunos objetos del baño, ya que lo llevamos a todas partes y rara vez lo desinfectamos. Limpiarlo regularmente con un paño adecuado y evitar usarlo mientras comemos ayuda a reducir la contaminación.
4: También es importante mantener limpios los objetos de uso frecuente, como teclados, controles remotos, botellas reutilizables, lentes y cepillos de dientes. Cambiar el cepillo dental cada 3 meses o después de haber padecido una infección ayuda a evitar la acumulación de microorganismos. Y ahora, ¿qué alimentos fortalecen las defensas?
2: Como las frutas cítricas, naranja, limón y mandarina. También yogur con probióticos, ajo y cebolla, jengibre, verduras de hoja verde, frutos secos y semillas. Y por supuesto, agua suficiente para mantener una buena hidratación. ¿Pero qué hábitos conviene evitar?
4: No lavarse las manos antes de comer, consumir alimentos vencidos o mal refrigerados, compartir vasos cubiertos o cepillos de dientes, tocarse la cara constantemente con las manos sucias, son las cosas que debemos evitar. Automedicarse con antibióticos también, ya que estos medicamentos solo deben utilizarse cuando son recetados por un profesional, ya que su uso inadecuado favorece la resistencia bacteriana.
2: Cuidar nuestra salud no siempre requiere grandes cambios. Acciones tan simples como lavarnos las manos, manipular correctamente los alimentos y mantener limpios los objetos que usamos todos los días pueden prevenir muchas enfermedades. Y con esta prevención finalizamos nuestro segmento de Vida Saludable. Cuéntenos ahí en comentarios, en casita, cómo se cuidan, cómo enfrentan las enfermedades ahí en familia. Todo eso y más nos pueden contar al 098-571-8189. Y nosotras ya volvemos con nuestro segmento Un Día.

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4: Ya estamos de regreso con nuestro segmento La Noticia Diferente, donde vamos a hablar un tema interesante que ha ocurrido en esta semana. Vemos en redes sociales que nos dicen que a finales de agosto llegará un impresionante eclipse parcial de luna, visible desde gran parte de América. Vamos contigo, Cinti.
5: Y es que los astrónomos ya están preparando la observación de uno de los eventos más llamativos del mes, un eclipse parcial de luna, que ocurrirá el 27 de agosto y podrá apreciarse desde buena parte del continente americano, incluyendo varios países de Sudamérica si las condiciones del clima lo permiten. A diferencia de un eclipse solar, este fenómeno puede observarse a simple vista y sin ningún tipo de riesgo para los ojos, por lo que no necesariamente necesitan utilizar lentes.
4: Durante el eclipse, la Tierra se interpondrá entre el Sol y la Luna, haciendo que una parte del satélite natural quede cubierta por la sombra terrestre. El resultado será una Luna con una parte oscura, ofreciendo un espectáculo que suele atraer tanto a científicos como a miles de aficionados a la astronomía.
5: Los expertos recomiendan buscar un lugar con poca contaminación lumínica para disfrutar mejor del evento. Y si se cuenta con binoculares o un telescopio, la experiencia será aún más impresionante. Además, este eclipse llega apenas unas semanas después del gran eclipse solar de agosto, convirtiendo al mes en uno de los más interesantes para quienes disfrutan observar el cielo.
4: El universo siempre nos recuerda que los espectáculos más increíbles no ocurren en una pantalla, sino sobre nuestras propias cabezas. Y con esto damos finalizado nuestro segmento de La Noticia Diferente. Espero que les haya interesado este tema. Cuéntenos ahí en casita qué piensan, cuál es su opinión sobre este caso. ¿Van a ver el eclipse? ¿Será que podemos verlo? No lo sabemos, así que cuéntenos ahí en saludos, en redes sociales, que nos pueden encontrar como UTC Radio o a nuestro número de WhatsApp 098-571-8189. Y nosotras ya volvemos con más de En Sintonía con nuestro segmento Un Mundo Interesante.

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0: Ya estamos de regreso para iniciar con nuestro segmento Un Mundo Interesante, el espacio en donde recorremos el mundo sin movernos de donde estamos y descubrimos cosas interesantes de lugares que no conocíamos. Empezamos contigo, Ali.
2: El tema de hoy nos habla que en la lejana China existe un lugar que parece no pertenecer a este mundo, sino a un sueño tejido de niebla y piedra, las montañas de Zhangjiajie. Miles de esbeltos pilares de roca que se elevan hacia el cielo como si fueran torres puestas allí por manos gigantes para sostener las nubes.
0: Cada uno de estos pilares ha sido esculpido lentamente durante millones de años por el agua de la lluvia y el soplo constante del viento, que fueron desgastando la roca capa por capa hasta dejarla tan fina, tan alta y tan hermosa que cuesta creer que siga de pie sin caerse.
2: Lo más maravilloso sucede cada mañana, cuando la niebla blanca desciende y cubre por completo la base de las montañas. En ese instante, los pilares parecen flotar en el aire, separados de la tierra, como si estuvieran suspendidos entre el cielo y el suelo, formando un paisaje tan irreal y tan perfecto que uno duda si lo que ve es verdad o solo un sueño.
0: Dicen que cuando el sol empieza a caer y se tiñe de todos los tonos dorados y violetas, el silencio que reina entre estas rocas es tan profundo y tan sagrado que uno siente que está escuchando el latido del mundo entero.
2: Es un lugar que nos muestra cuánta belleza puede crear la naturaleza sola, con tiempo, paciencia y perseverancia. Y nos recuerda que hay maravillas escondidas en nuestro planeta que parecen imposibles, pero que están ahí, esperando que las descubramos y las cuidemos con todo nuestro cariño. Y con esto damos por finalizado nuestro programa. Les damos gracias por acompañarnos hasta aquí en cada misión, en cada sintonía.
0: No se olviden de seguirnos en redes sociales como UTC Radio 102.9 FM y sintonizarnos mañana desde las 8 de la mañana hasta las 10. Con nosotras, hasta la

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4: Azuay. Este término toponímico es cañari y se descompone de la raíz azu, que significa chicha o licor, y su sufijo ay, que quiere decir de arriba. Por lo tanto, azuay significaría licor o lluvia del cielo. Su gentilicio es azuayo o azuaya. A sus habitantes se les conoce como morlacos. Su fecha de provincialización fue un 25 de junio de 1824. Tradicionalmente se le ha llamado región del Austro. Es conocida como granero y taller artesanal del país. Su personaje más destacado es Abdón Calderón Guaraicoa. Fuente, libro Provincias y Ciudades del Ecuador. Autor, Francisco Ulloa Enríquez.
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5: Guamboya. La palabra guamboya proviene de dos vocablos de la antigua lengua shuar que significa guambu, flotar, y ya casa, es decir, casa que flota. La parroquia Guamboya se fundó como precooperativa en forma oficial el 24 de mayo de 1970. Se encuentra ubicada en el sector nororiental de la provincia de Morona, Santiago. El cantón Guamboya, como en toda la región amazónica, tiene un clima variable, predominando el tropical húmedo y lluvioso en todo su territorio, considerado así como uno de los ambientes más saludables y agradables de la región. Su fecha de cantonización fue un 2 de enero de 1992.
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1: 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Bueno, ¿qué? Estamos a rular y empezó el verano. ¡Fuego!

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10: Azuay. Este término toponímico es cañari y se descompone de la raíz azu, que significa chicha o licor, y su sufijo ay, que quiere decir de arriba. Por lo tanto, azuay significaría licor o lluvia del cielo. Su gentilicio es azuayo o azuaya. A sus habitantes se les conoce como morlacos. Su fecha de provincialización fue un 25 de junio de 1824. Tradicionalmente se le ha llamado región del Austro. Es conocida como granero y taller artesanal del país. Su personaje más destacado es Abdón Calderón Guaraicoa. Fuente, libro Provincias y Ciudades del Ecuador. Autor, Francisco Ulloa Enríquez.
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0: Muchas gracias, Leo. Me da mucha alegría esto, ¿sabes?
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1: Guamboya. La palabra guamboya proviene de dos vocablos de la antigua lengua shuar que significa guambu, flotar, y ya casa, es decir, casa que flota. La parroquia Guamboya se fundó como precooperativa en forma oficial el 24 de mayo de 1970. Se encuentra ubicada en el sector nororiental de la provincia de Morona, Santiago. El cantón Guamboya, como en toda la región amazónica, tiene un clima variable, predominando el tropical húmedo y lluvioso en todo su territorio, considerado así como uno de los ambientes más saludables y agradables de la región. Su fecha de cantonización fue un 2 de enero de 1992.
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4: ¿Tu mochila lleva cuadernos, pero no energía? 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

0: Azuay. Este término toponímico es cañari y se descompone de la raíz azu, que significa chicha o licor, y su sufijo ay, que quiere decir de arriba. Por lo tanto, Azuay significaría licor o lluvia del cielo. Su gentilicio es azuayo o azuaya. A sus habitantes se les conoce como morlacos. Su fecha de provincialización fue un 25 de junio de 1824. Tradicionalmente se le ha llamado región del Austro. Es conocida como granero y taller artesanal del país. Su personaje más destacado es Abdón Calderón Guaraicoa. Fuente, libro Provincias y Ciudades del Ecuador. Autor, Francisco Ulloa Enríquez.
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10: Azuay. Este término toponímico es cañari y se descompone de la raíz azu, que significa chicha o licor, y su sufijo ay, que quiere decir de arriba. Por lo tanto, azuay significaría licor o lluvia del cielo. Su gentilicio es azuayo o azuaya. A sus habitantes se les conoce como morlacos. Su fecha de provincialización fue un 25 de junio de 1824. Tradicionalmente se le ha llamado región del Austro. Es conocida como granero y taller artesanal del país. Su personaje más destacado es Abdón Calderón Guaraicoa. Fuente, libro Provincias y Ciudades del Ecuador. Autor, Francisco Ulloa Enríquez.
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9: Guamboya. La palabra guamboya proviene de dos vocablos de la antigua lengua shuar que significa guambu, flotar, y ya casa, es decir, casa que flota. La parroquia Guamboya se fundó como precooperativa en forma oficial el 24 de mayo de 1970. Se encuentra ubicada en el sector nororiental de la provincia de Morona, Santiago. El cantón Guamboya, como en toda la región amazónica, tiene un clima variable, predominando el tropical húmedo y lluvioso en todo su territorio, considerado así como uno de los ambientes más saludables y agradables de la región. Su fecha de cantonización fue un 2 de enero de 1992.
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